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0: Vamos a escuchar a continuación ¡Que viva la comadre! ¡Que viva la comadre! Un aire típico del señor Gerardo Obando.
1: Ese es el pito que dice arranquen.

0: lindo Quito de mi vida.
1: Un aplauso, un aplauso.

0: tocar Las Quiteñitas.
1: Las Quiteñitas, muy bien. Un aplauso fuerte, fuerte para nuestros amigos.

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3: Apoyar el folclor, por apoyar con la música latinoamericana. Somos Calla y estamos brindándoles un saludo lleno de amor y sentimiento. Hemos empezado con esta canción que decía orgullo y vamos a seguir compartiendo con ustedes ahora algo muy romántico que dice Destino Cruel.

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0: En primer lugar, agradecer por que ellos siempre vienen a Loja, por el cariño que le tienen a la Virgen del Cisne. Hemos estado en Azogues, hemos estado en Cuenca,
1: qué bueno,
0: este año
1: qué bueno.
0: En dos ocasiones ya, y a la vez invitándolos para que vengan en agosto. Para
1: hay que agradecerles. Cuando se queman 15, 7, 8 castillos, el costo estimado son $15,000 por noche.
0: Así es.
1: Y repito, esos 15,000 no los pone Loja. Los ponen ellos, su amor, su devoción, la fe a la venerada imagen.
0: Y mira cómo se reactiva la economía.
1: Sí, todos, sí.
0: Todos, como dijimos hace un momento, desde el taxi, los restaurantes, las cafeterías, los hoteles, se dinamiza la economía totalmente.
1: Buenas tardes, qué gusto que nos acompañe.
2: Estimado Patricio, buenas tardes a su invitado. Acabo de escuchar sobre la situación de turismo para Loja en estos meses, justamente tanto de julio, agosto y septiembre, octubre y noviembre, cuando terminamos con lo de las artes vivas y finalizamos el año con Navidad. Estimado Patricio, hace pocos días habíamos conversado un tema que es álgido para Loja. El turismo se lo maneja, pero con vialidad, con obras de infraestructura acorde a las necesidades de la ciudad. Yo no creo, estimado Patricio, que la ciudad deba estar abandonada totalmente y en esas situaciones tan críticas, especialmente las entradas de la ciudad. Si estamos hablando de donde era antes el control antiguo, salida a Catamayo más a unos 200 metros, tenemos una falla que está por años y no hay nadie quien responda, Patricio. Por lo tanto, yo apelo a la sensibilidad de las autoridades, nosotros como ciudadanos que utilizamos diariamente esta vía, creo que es justo que se arregle, tomando en consideración que vamos a ser visitados por muchísimos turistas nuestra ciudad. Muchas gracias, estimado
1: Patricio. Maestro, muchas gracias, muy muy gentil. Mire, esa es la realidad, ¿no?
0: Recuerdes, y tomando el comentario del ciudadano, el año pasado cuando pasaba la Virgencita del Cisne, justo por ese punto.
1: Fue terrible. Era ahí los miles y miles de lojanos pudimos observar que no son capaces de arreglar el sector del plateado.
0: Sí, y
1: No había cómo pasar,
0: un charco gigante de agua. Ojalá tomen las
1: respectivas. Acá hay un mensaje, dice, ya arregló ese lado el asambleísta Guevara con carretilla en mano. Bueno, así dice el mensaje exactamente, pero se ha dañado ya, no ha durado mucho el arreglo del asambleísta Guevara. Loja merece un trabajo más responsable, primero técnico. Sí, un trabajo que nos dé una respuesta necesaria para mejorar nuestra condición vial.
0: Y para que ese trabajo responsable se dé, Patricio, necesitamos que a Loja se la respete, que se respete.

0: nuestra ciudad, nuestra provincia, nuestra historia y el aporte que damos al país. Empezando por ahí, es que tiene que venir las soluciones a todos los problemas, el momento que Loja se haga respetar y que se le dé lo que se merece y lo que se necesita. Como decía el radio oyente, las entradas a la ciudad, las carreteras están en pésimas condiciones y son pilares fundamentales.
1: Claro. Y una respuesta que tenemos siempre es, no es competencia de nosotros.
0: Nadie, sí.
1: Pero cuando venía el presidente Noboa se olvidaron que no era competencia. Y ahí se apareció el municipio, el gobierno provincial. Todo mundo, no importaba que no sea competencia.
0: Así es, Patricio. La conectividad es uno de los pilares fundamentales para la industria del turismo, a la vez que lo es la seguridad. Y en ese sentido nosotros tenemos una gran ventaja, ya que Loja sigue siendo y es el deber de todos hacer que Loja siga siendo un destino seguro, una ciudad segura,
1: claro,
0: una provincia segura.
1: De alguna manera, en relación a los niveles de inseguridad que hay en el país, seguimos siendo relativamente, nuevamente, puntualizo, una ciudad segura. Sí, sí, seguimos siendo seguros.
0: Sí, mira, y eso lo podemos corroborar los que estamos en la industria del turismo, en la hotelería, que nuestros huéspedes, nuestros visitantes se regresan contentos,
1: claro,
0: se regresan,
1: claro,
0: satisfechos, muchas veces admirados de que en Loja puedes caminar,
1: sí,
0: a las 10 de la noche,
1: sí,
0: a las,
1: sí,
0: 11,
1: sí,
0: de la noche por las calles de Loja,
1: todavía
0: lógicamente
1: como
0: teniendo el cuidado necesario.
1: Que, sí, sí, sí.
0: Porque si,
1: ahí va ese relativismo que, claro, mencionamos, sí, sí.
0: Pero no se dan, mira, yo te puedo, soy testigo de la satisfacción del cliente en el sentido de seguridad,
1: sí,
0: en el sentido del
1: hay buen. Ciudades en el Ecuador, lamentablemente, donde ahora no puedes hacer eso, no puedes.
0: Por ejemplo, Santo Domingo, Los Áchilas o las ciudades de la provincia de Manabí, de la provincia del Guayas, dicen 6 de la tarde tienes que estar enrejado,
1: ¿sí?,
0: dentro de tu casa y con todas las seguridades pertinentes.
1: Biche, reconocer públicamente tu decisión de trabajar por lo que te apasiona, el turismo, tu liderazgo en la mesa turística, sin duda aporta a esto que hemos reflexionado hoy.
0: Gracias, Patricio, y muchas gracias por el espacio. Y siempre a la orden y una invitación a todos nosotros, los lojanos, no perdamos esa característica nuestra que es ser buenos hospitalarios, buenos anfitriones, y siempre.
1: Esa es otra fortaleza.
0: Sí, es otra fortaleza.
1: El lojano es bueno, el lojano es bueno.
0: Y justamente este lunes tuvimos un taller en conjunto con UTPL y vino un experto en hotelería, en turismo, desde la ciudad de Quito, y él nos decía, ustedes, el capital humano que se necesita para el turismo, ustedes lo tienen, porque
1: sí,
0: son buena gente,
1: sí, sí, sí,
0: son, atienden, si les pido que me indiquen dónde hay una farmacia, me llevan a la farmacia.
1: deja el mandado que está haciendo el lojano, y dice, sí, venga, venga ya, a casito.
0: A casito nomás.
1: Nuestro casito, sí.
0: Entonces, como te decía al principio, Loja lo tiene todo para posicionarnos como uno de los mejores destinos turísticos del país.
1: Biche, muchas gracias. Vicente Carrión de la Mesa Turística conversó con nosotros. Voy a publicidad.
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0: Les informo la hora, son ya las 12 horas más 38 minutos. En otro ámbito, atención, el plazo para la aceptación, tienen que aceptarlos los candidatos que fueron nominados en los procesos internos de las agrupaciones políticas, tienen que aceptar las candidaturas y el plazo culmina el 12 de julio. Las organizaciones políticas de la provincia de Loja tienen plazo hasta el próximo 12 de julio para formalizar la aceptación de las precandidaturas definidas durante sus procesos de democracia interna, los cuales se llevaron a cabo del 18 de junio al 2 de julio. Luis Cisneros Jaramillo, director provincial electoral, que a propósito ha trascendido, que ha sido ratificado, cambió la presidencia del Consejo Nacional Electoral del CNE, y ha sido ratificado Luis Cisneros como director provincial electoral. Él se refiere, amplía lo que les acabo de mencionar, hasta el 12 de julio pueden aceptar las precandidaturas quienes fueron nominados en sus agrupaciones.
1: En estos momentos, como se puede ver en la Delegación Provincial Electoral de Loja, estamos recibiendo a todas las y los precandidatos que en las elecciones primarias, de acuerdo pues a cada una de las organizaciones políticas, fueron elegidos y elegidas. Recordar que hubo elecciones primarias presenciales, también hubo elecciones primarias virtuales y elecciones primarias mixtas. Es importante recordar esto porque quienes hicieron elecciones primarias presenciales en ese mismo momento aceptaron la candidatura, mientras que quienes lo hicieron de manera virtual o telemática, pues tienen 10 días desde que terminaron el proceso electoral interno y se proclamaron resultados para poder aceptar su precandidatura, que es lo que se encuentran en este momento realizando desde hace muchos días y hasta el 12 de julio en la Delegación Provincial Electoral de Loja. Las organizaciones políticas que realizaron esta actividad son 22 organizaciones políticas, 11 organizaciones políticas entre partidos y movimientos de carácter nacional, 4 organizaciones políticas de carácter provincial, 6 organizaciones políticas de carácter cantonal y una organización política de carácter parroquial. Así que esperamos continuar de manera organizada, como lo estamos haciendo también con la colaboración de las organizaciones políticas, y terminar esta tarea que es fundamental, ya que luego la Junta Provincial Electoral revisará todos los requisitos y entre esos las precandidaturas y su aceptación. Como lo he mencionado, pues luego de que ha sucedido el tema de las elecciones primarias, tienen la obligación de realizarlo, caso contrario, pues no se va a formalizar el tema de la precandidatura de cada una de las personas que fueron elegidas.
0: Ahí entonces la instrucción originada por el director provincial electoral de Loja. Tienen que, es una condición sine qua non, hay que cumplirla, de ir a la dirección provincial electoral y aceptar su candidatura. Ahí están todo el día técnicos de la dirección provincial electoral recibiendo las firmas de los hasta ahora precandidatos. Muchísimas gracias a vosotros por estar junto a Radio Luz y Vida. Como siempre, nuestros teléfonos, el 570-426 y también nuestro teléfono móvil, el 099-455-3959, están a su mandato, queridas amigas y amigos. Atención. Una investigación. Ayer la policía estaba ubicando acá las declaraciones. Ayer la policía, que trabaja en Loja, llamó a una rueda de prensa para comunicar que luego de una investigación de varios meses permitió a la Policía Nacional desarticular una presunta organización dedicada al robo de vehículos y a la venta de sus accesorios en 4 provincias del país, entre ellas Loja. El operativo dejó 15 detenidos, entre ellos, escúchenme bien por favor, entre los 15 detenidos, 2 policías en servicio activo, quienes ahora son investigados por su presunta participación en la red. 15 detenidos por una presunta, siempre que hablar de presunto mientras no haya sanción de juez, mientras no haya sentencia. Es una presunta red de robo de vehículos. Dos policías están bajo investigación. Pablo Fajardo es el oficial de policía comandante en Loja y da declaraciones sobre este tema.
2: La Policía Nacional desarticuló una presunta organización delictiva que operaba en las provincias del Guayas, El Oro, Chimborazo y Loja. Según las investigaciones, sus integrantes se dedicaban al robo de vehículos y a la comercialización de accesorios como neumáticos y pantallas digitales.
3: Que la Policía Nacional realizó un operativo que permitió desarticular una presunta organización criminal delictiva dedicada a comercialización de vehículos robados.
2: Las investigaciones se extendieron durante varios meses. Las labores de inteligencia permitieron identificar a los presuntos integrantes y ubicar a los puntos donde operaban,
3: logrando el allanamiento de 21 inmuebles, entre ellos una unidad de policía comunitaria UPC, y el marco de una investigación que se viene desarrollando desde hace 4 meses atrás.
2: Como resultado del operativo, 15 personas fueron detenidas. Entre los aprehendidos constan 2 policías de servicio activo, quienes son investigados por la presunta vinculación con la red.
3: 8 vehículos aprehendidos, 28 celulares, tenemos los celulares, $26,000 en efectivo, 29 contratos de compra y venta de vehículos.
2: Los detenidos fueron puestos a órdenes de la autoridad competente, mientras las investigaciones continúan para determinar si existen más involucrados en esta organización delictiva.
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4: Doce con cincuenta minutos. El asambleísta por Loja, Juan Andrés González, dio su versión tras su intervención en una sesión oficial que se desarrollaba en la Comisión de Seguridad y que ha generado controversia.
5: Bueno, no salí por eso, salí porque están nerviosos en la comisión. Están nerviosos porque nos encontramos ante un gobierno acorralado. ¿Qué pantomima, qué argucia, qué sainete, qué cortina de humo? Ahora el caso Porsche se llama Segura EP. Claramente determinamos a través de las comparecencias, a través de nuestra exposición, cómo se consiguió la información legal e institucional del caso Porsche, de la bomba que explotó el 3 de junio del 2025 en la bahía de Guayaquil. El 25 de septiembre me hicieron el pedido para que empiece a fiscalizar y empecé a fiscalizar desde mi correo institucional el 26 de septiembre del 2025. El 29 de septiembre del 25, Segura EP me responde con la información. Es por eso que los expongo. Es por eso que el gobierno no tiene que decir y se inventa cualquier payasada, cualquier circo. ¿Qué es lo que pasa hoy? Estamos investigando algo que preocupa al país. Quiere decir un posible terrorismo de Estado. Un posible autoatentado por parte del Estado ecuatoriano, es decir, del gobierno nacional. Y se inventan cualquier sainete. Segura EP. Espionaje. Yo conseguí la información de manera legítima, legal, y desde mi correo institucional. Por eso es que me acerqué, que en una pizarra han hecho una mentira de trazabilidad, queriendo involucrar a mucha gente, incluyéndome a mí, incluyendo al presidente Rafael Correa, incluyendo al alcalde de Guayaquil, Aquiles Álvarez, con quien me solidarizo profundamente. Resistencia para el pueblo ecuatoriano. Se molestaron, se...
4: Correcto, declaraciones de Juan Andrés González ante su salida de la Comisión de Fiscalización, que ha merecido algunas críticas. En Zamora continúa la búsqueda de desaparecidos, lamentablemente hay más desaparecidos en el cantón Zamora. Entidades brindan apoyo a las comunidades afectadas por el aluvión.
6: De agua potable a las familias afectadas, debido a que varios sectores permanecen sin el servicio básico.
7: Barrio Canzama, Santa Cruz, es en donde se ha provocado esta destrucción con el aluvión. En este contexto estamos trasladando a través del Ministerio de Ambiente y Energía, con el apoyo de SELEC, 8 tanques de 2.500 litros que se están instalando en estos sitios.
6: El Ministerio de Salud Pública permanece activado desde el primer día de la tragedia. Personal médico brinda atención y entrega de medicamentos a las personas que permanecen en los albergues.
8: Nos hemos activado y hemos gestionado para que inmediatamente se activen todo lo necesario para que los insumos, la medicina, el personal médico, las ambulancias lleguen a la zona de afectación.
6: La Policía Nacional permanece en la zona de la emergencia resguardando los bienes de las familias damnificadas con el objetivo de brindar seguridad y evitar actos delictivos mientras continúan las labores de rescate.
9: Nos encontramos el personal policial con 70 servidores policiales, entre los cuales se encuentra personal del GOE, INACED y equipos especializados para la búsqueda y rescate de las personas en el lugar. Como Policía Nacional estamos brindando la seguridad en el sector para evitar cualquier otra novedad.
6: Hasta el momento las unidades de rescate han localizado a 11 personas sin vida. Los equipos continúan la búsqueda de 7 desaparecidos, entre ellos la gobernadora de la provincia y 2 integrantes de su equipo de trabajo.
4: Ahí continúa entonces la labor de rescate. Aún no se encuentra a la señora gobernadora, que fue en el cumplimiento de su trabajo, fue a apoyar ahí en Catzama, en Guadalupe, y miren ustedes, encontró la muerte. El jefe policial en Catamayo detalló las acciones de seguridad desplegadas en ese cantón.
10: Bueno, dentro de lo que son el tema propiamente del servicio preventivo, tránsito y los demás servicios que prestan el distrito de Catamayo, nos hemos desarrollado sin ninguna novedad. Ha habido circunstancias leves por causas de aprehensiones por violencia intrafamiliar, vimos que se ha desarrollado sin ninguna contratiempo. Igualmente hemos prestado el servicio correspondiente durante el fin de semana sobre los diferentes lugares turísticos con presencia policial y operativos pertinentes dentro de los mismos. Eso quiero resaltar y agradecer también al cantón, a la gente de Catamayo, sobre todo que hemos podido llevar todos también los eventos que ha habido, no obstante dentro de esto, por el Campeonato Mundial de Fútbol, a desarrollarse de la mejor manera y a llevarlo todo una fiesta en paz y tranquila, sobre todo sin mayor ingesta de alcohol o circunstancias inusuales, lo cual agradezco mucho a toda la gente y el cantón de Catamayo. De hecho, por parte de mi coronel comandante de la subzona, el coronel Fajardo, igualmente se ha visto preocupado del Departamento de Operaciones de la subzona, nos siguen colaborando con mayor efectivos policiales, mayor presencia, tanto en medios logísticos y recursos humanos, lo cual continuará. Igual, no obstante, dentro de esto, para verificar y hacer patrullajes continuos en los lugares turísticos, ya que este cantón es de suma importancia en el desarrollo de la provincia por los diferentes lugares y puntos que visitan principalmente los fines de semana las personas de la provincia de Loja y igualmente por las personas que se encuentran cerca acá del cantón. Bueno, de hecho, para el sistema preventivo, me imagino que estará en los próximos meses entrante. Por llegar dentro de esto, igual lo que sí llegaron dos vehículos nuevos fue para el sistema de la unidad de contingencia fronteriza, que igual nos colabora en el tema de seguridad dentro de lo que es el cantón. Dos vehículos, dos Nissan Frontier 4x4, de los cuales ya está en uso dentro del cantón. Todo esto es parte de una seguridad. El trabajar también con la población, trabajar con las autoridades, trabajar con los medios de comunicación, trabajar todos en conjunto, para lo cual se está y se va a establecer un vacacional, que no tiene costo alguno, es de forma gratuita. Todo lo cubriríamos por parte de Policía Nacional, para personas, para los niños sobre todo, que salen en sus vacaciones. Y hay en muchos de los casos niños, niñas que por las circunstancias económicas no pueden cubrir algún curso vacacional o por algún costo. Nosotros hemos pensado en esas personas, en esos niños, en esas familias, para que el vacacional se desarrolle de la mejor manera y que va a haber diferentes actividades lúdicas. Eso sí, agradeciendo la colaboración para los diferentes lugares de acá que nos están colaborando con sus instalaciones o lugares que los niños van a poder visitar y tenemos el desarrollo del mismo, para lo cual se llamará el vacacional.
4: Perfecto, el trabajo entonces de la policía en Catamayo. Tengo un mensaje. Dice, queremos los habitantes del barrio Motupe agradecer a la alcaldesa Diana Guayanay. Hoy empezó el trabajo del sistema pluvial. Sí, los pronunciamientos de los ciudadanos, todos, sin ninguna selección. La comunicación tiene que ser siempre absolutamente democrática, ética. Damos a conocer, gracias, dice a la alcaldesa, por acordarse del barrio Motupe. 12 horas 58 minutos. A quien disfruta su almuerzo, buen provecho. Nuestro tiempo ha terminado. Gracias por el vuestro, señoras, señores. Si Dios lo dispone, nos encontramos mañana cuando sean las 12 horas. Una buena tarde del día jueves.

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0: ya en Qatar, o mejor en Rusia, fue de 11 millones la inversión, fue positiva, se benefició mucho económicamente el país, tuvo una ganancia de más de 250 millones de dólares, todo lo que terminó albergando la economía, el crecimiento y el turismo, y se espera en Qatar, el balance termina siendo, digamos que muy a la par, ni ganó ni perdió, pero tampoco terminó en rojo las cuentas, entendiendo toda la inversión que fue de 220 millones de dólares por la selección, por Qatar, para un país, Robert, que también terminó haciendo estadios, ciudad, pero que el mundo sigue todavía visibilizando a lo lejos, o el turismo sigue todavía llegando a Qatar.
1: ¿Sabe lo que termina sucediendo desde mi punto de vista? Que hay países que terminan organizando y no tienen la infraestructura, vamos a decir los estadios,
0: ¿sí?
1: Y entonces tienen que ponerse a hacer los estadios para esto, que ocurre en Brasil, ocurrió en Sudáfrica. ¿Qué pasó en Rusia? En Rusia no tuvieron que construir estadios, ya lo tenía. Lo mismo está sucediendo en los Estados Unidos, los estadios están hechos ya.
0: Claro, lo que se hace, Robert, es una remodelación muy pequeña,
1: claro.
0: Hay una pequeña inversión, no se invierte tanto en estadios, no se invierte tanto en lo que tiene que ver.
1: Y a menos inversión, mayor ganancia.
0: Claro, y en Qatar, yo entiendo en Qatar porque, Robert, también se invierte por parte de la FIFA, pero ellos invirtieron internamente en crear ciudades, en crear estadios. Ellos crearon, Robert, bueno, está el dinero, tienen toda la facilidad, no hay ningún problema en cuanto a la economía, pero ellos querían más que quedara Qatar como un centro turístico, un centro de visita, y aparte albergar la Copa del Mundo, porque claro, Qatar se tenía, digamos que, a un lado del mundo desde el aspecto turístico, pero hoy en día termina siendo un país muy visitado y termina siendo un país que albergó una Copa del Mundo hace 4 años.
1: Sí, claro, ¿no? Y es que además recuerde, eso hay que sumarle, que en Qatar se realizó en el mes de diciembre el Mundial.
0: Sí. Y entonces, todavía albergó más personas.
1: Claro, y mucha gente, pues normalmente en diciembre están de vacaciones, y esto pues se traduce en pues también que ellos invierten, pero eso fue retribuido por tanta gente que fue a visitar a Qatar.
0: Y conociendo, Robert, también la cantidad de dinero que los qataríes tienen, invirtieron, entonces esto termina siendo fundamental y termina siendo importante. Estamos ya a 80 suscriptores, es que hay un alto porcentaje, ya bajamos al 80%, mire que va bajando de a poco. La gente, Robert, se va suscribiendo y el porcentaje va bajando. En este momento hay más de 7.400 y del 80% que está conectado en este momento no se han suscrito. Y recuerden que usted suscribiéndose ya queda registrado para disfrutar el

0: ¿Cómo se suscribe?
1: Ah, bueno, vea, es muy fácil. Si usted en este momento está en su celular y tiene el chat activado, denle la X al chat, usted le da la X y ya le queda allí toda la interfaz y aparece el botón de suscribirse y vuelve nuevamente al chat para que pueda seguir dialogando con la gente de Noticias del Verde TV. Dele me gusto, amigo, vaya regalándome el pulgar arriba, suscríbanse, estoy a 40 más, a ver, 40 más, 40 personas más que se quieran suscribir. Ya nos vamos con nómina. Ya hemos conversado de todo un poquito de lo que ha sido la presentación de las selecciones en esta Copa del Mundo. Y le quiero preguntar al relator para que lo vaya procesando en el momento. ¿Qué se necesita para ser campeón del mundo? Una pregunta que ha surgido a lo largo de eliminaciones como la selección de Alemania, como la selección de Países Bajos, la clasificación de Noruega, que de pronto muchos no tenían a Noruega en el papel, que muchos no tenían a la selección de Marruecos en este camino, que se fue a Alemania, que termina yéndose Uruguay, que termina yéndose Ecuador, México. ¿Qué se necesita para ser campeón del mundo? Vámonos con nómina, porque ya llegamos a 812 mil suscriptores. Vámonos con nómina, Robert. Siga suscribiéndose para que pueda disfrutar del compromiso. Regáleme, por favor, la nómina de la selección de Francia. Yo le regalo la nómina de la selección de Marruecos.
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3: Hoy el equipo local para efectos de FIFA, hay que recordar que se va a jugar en Foxborough, en Boston, Massachusetts, en el Gillette Stadium. Mike Maignan en el arco por el equipo francés, el hombre del Milan. Mike Maignan en el arco, 31 años para el hombre que estará custodiando los tres palos. Los cuatro del fondo por derecha, Jules Koundé, el hombre del Barcelona de España, 27 años, 1.80 para Jules Koundé. Por izquierda, Lucas Digne se termina ganando ese puesto, el hombre del Aston Villa, 32 años para Lucas Digne. La pareja de centrales, Dayot Upamecano, el hombre del Bayern de Múnich, 27 años para Upamecano. A su lado, William Saliba, el hombre del Arsenal, 25 años para William Saliba. Luego aparece el doble pivote. Se termina ganando el puesto Manu Koné por encima del hombre del Real Madrid, Manu Koné, que pertenece a la Roma de Italia, 25 años. A su lado aparece Adrián Rabiot también del Milan. Rabiot con el número 14, Michael Olise, un poco más suelto, con el número 11, el hombre del Bayern de Múnich, 24 años para Michael Olise. Como extremos, Ousmane Dembélé, número 7, el de Paris Saint-Germain, 29 años ya para Ousmane Dembélé. Y hoy está en la titular de Desiré Doué. Hoy confía de Chang en Desiré Doué, 21 años también para el hombre del Paris Saint-Germain. Y adelante, su capitán, goleador, líder, y llámelo como usted quiera, el hombre del Real Madrid, 27 años, Kylian Mbappé. Esta es la titular del equipo galo.
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1: Bueno, la selección que oficia en el papel de visitante se llama Marruecos. Estamos ya a falta de 30 minutos para que ruede la pelota. Toda la gente que va llegando, que se va suscribiendo, que nos va regalando el pulgar arriba, comparta, comente, dele me gusto, papá. Suscríbanse, es gratis, acá no le cobramos nada. Siga dándole me gusta. Queremos llegar a 1500 pulgares arriba. A 1500 pulgares arriba. Ya hay más de 8000 conectados. Bueno, suscríbanse. En la portería va Bono, marcado con la camiseta número 1, el portero de la selección de Marruecos. 4 en el fondo, el lateral derecho, Hakimi, marcado con la número 2, y es el capitán de campo, Hakimi. La pareja de centrales, Diop, número 14, y Mazraoui, marcado con la camiseta número 3. Mazraoui, que pasa a ser de lateral izquierdo a ser central, seguramente por la lesión también de su compañero. Y como lateral izquierdo, la presencia de Salat Eddine, el hombre de la camiseta número 26, medio campo. El 24, Neil El Ainoui, marcado con la número 24, 6 para Boubadi, marcado con la número 6, y adelante aparece Talbi, número 7, sector izquierdo, el Canous, 23, Ounaki, marcado con la número 8 y en punta.

0: Brahim Díaz, el hombre del Real Madrid, la nómina titular que va a tener la selección de Marruecos para este compromiso, Robert.
1: Bueno, es decir que va a jugar sin un 9-9 hoy en la selección de Marruecos.
0: Sí, no va a tener a
1: ninguno de los 9, tiene 3 y ninguno de los 9 se están allí.
0: Sí, no va a estar, bueno, sabemos que el tema de Saibari, problema físico.
1: Pero Saibari no es delantero, es más bien un jugador que juega por un costado, ¿no?
0: No, ha venido jugando como centrodelantero con Marruecos, delante de Unagi. El tema es que él recorre todo el frente de ataque, el Canou siempre recostado sobre el costado izquierdo. Y sobre la banda derecha, Brahim. El tema es que termina rotando mucho la selección de Marruecos con la presencia de Hakimi sobre el costado derecho. Y hoy no aparece Saibari, que está lesionado, está con problemas físicos.
1: El Kabi es delantero, no está. Rakimi delantero, no está.
0: Rakimi, que también es delantero, tampoco está hoy dentro de ese camino de la selección de Marruecos. Vamos a ver también
1: Maimouni,
0: qué quiere y qué busca el técnico.
1: A Maimouni también es delantero.
0: Claro, y vamos a ver allí en ese camino, Robert, el entrenador, qué va a ofrecer, qué quiere, qué busca y con quién va a sorprender.
1: Por eso es que digo que los técnicos terminan preparando su equipo, preparando su juego, depende con quién se vaya.
0: Depende del rival.
1: Depende con quién se vaya a enfrentar. Y no, y fíjese todo lo que ha cambiado Marruecos para este partido. Todo lo que no solamente no le da entrada a algunos jugadores, sino seguramente el planteamiento va a ser distinto. O sea,
0: sí,
1: no juega siempre a lo mismo.
0: Claro, porque mire que hoy no va, en la nómina de centrales no va Riyad, que es el central titular. Exacto. Junto a Diop. No, hoy va Mazraoui. Yo entiendo lo de Mazraoui porque es un lateral izquierdo, es un hombre rápido, potente. Y Mazraoui hoy va como central, seguramente por izquierda, porque es zurdo, el hombre del Manchester United. Y ingresa en un jugador también rápido, como es el caso de Salah, el lateral izquierdo, que tampoco es titular, pero que hoy termina como una alternativa importante sobre esa zona. Se mantiene el doble 5, que venía siendo titular, Aounoubi y Bouadi. Y ya adelante, claro, no aparece Brahim Díaz sobre el costado derecho, aparece Talvin o Unagi, seguramente va por dentro sin ningún problema. El Canous también termina yendo sobre el costado izquierdo. Ibrahim, que es el que va hoy a reemplazar todo el frente de ataque, el que va a suplir la carga ofensiva, entendiendo que esta selección tiene mucha rotación y seguramente cualquiera va a ocupar la posición de centro delantero. El Canous, Unagi, Talvin, el mismo Brahim. No se sorprenda Hakimi cuando termine llegando desde atrás.
1: Bueno, ahí está. Vamos a ver el planteamiento cuando se instalen en el terreno de juego. Bueno, y lo que usted estaba preguntando es importante. ¿Qué se necesita para ser un campeón del mundo en cuanto a fútbol se refiere?
0: Sí, señor.
1: Yo creo
0: que en cuanto a fútbol y en cuanto a todo, Robert.
1: Yo creo que primero todo depende de una planificación, ¿no? Tener un técnico que le llegue el mensaje a los jugadores, que crea. Primero que se lo tiene que creer él y que luego le traspase eso a los jugadores, que los jugadores le crean. Lo táctico, el talento, lo físico creo que influye mucho, la fortaleza mental y la jerarquía, yo creo que esto termina siendo importante para un mundial de fútbol. El proyecto a largo plazo, que también yo creo que es determinante, que usted tenga un proyecto para su selección a largo plazo, esto yo creo que le termina dando frutos. Ha sucedido con este Marruecos, por ejemplo, que hay, claro, un proyecto a largo plazo y se están viendo estas cosas. Y además, tener profundidad en el banquillo, yo creo que eso también termina siendo preponderante, además de tener plan. Usted para ir a un mundial tiene que tener plan A, B, C, D, F, K, H, no sé, pero tiene que tener varios planes.
0: Sí, todo lo que se termina ofreciendo. Yo siento, Robert, que para ser campeón del mundo se necesitan jugadores de clase A, como el caso de Bellingham, de Harry Kane, el caso de Rodri, del mismo Pedri, Emerick Laporte, Mbappé. Usted va a buscar, encuentra a Mbappé, encuentra a Dembélé,
1: claro,
0: encuentra a Desiré Doué. Usted va a Argentina y está Messi.
1: No, y hay selecciones que terminan dejando por fuera y usted dice, uy, ¿por qué dejaron por fuera a fulano? ¿Por qué dejaron,
0: sí,
1: por fuera a Perenseco?
0: Claro.
1: Pero bueno.
0: Pero mire que termina, Robert, primero jugadores de clase. Segundo, un entrenador que pueda gestionar dentro de lo que ya planificó para el partido, o sea, recomponer y enderezar el juego cuando esto se lo pida, saber hacer los cambios. No hay un momento exacto cuando el reloj te pite para hacer los cambios, pero yo siento que uno como entrenador, como hombre que está observando el fútbol constantemente, sabe en qué momento está Robert bien dentro del campo de juego o en qué momento no está bien, en qué momento debo sacarlo, en qué momento no debo sacarlo. Porque mire qué pasa, pensé que frente a Argentina, cuando llegó, cuando ingresó Lautaro Martínez, yo dije, bueno, se va a ir Julián Álvarez, no, Julián se mantiene, saca un lateral, en qué momento usted tiene que ser el recursivo y también allí Robert encontrar una autogestión dentro de lo que ya se está gestionando, pero saber a quién saco y en qué momento tomo riesgo.
1: A eso me refiero cuando usted, cuando le digo que tiene que tener plan A, plan B, plan y plan C. Y no, porque es que usted entra a un partido bajo una planificación. Bueno, este va a ser el plan. Pero ¿qué sucede si no me sale ese plan?
0: Claro.
1: O por lo menos me consigo con un gol de entrada, me marcan un gol. Usted tiene que cambiar el plan, porque no puede seguir en lo mismo. Ahora, si a mí me hace un gol de entrada, vamos a tratar de hacer esto. Y ya los jugadores tienen allí pues el contexto de lo que se va a hacer. Mire, vamos a comenzar así, pero en el camino puede suceder esto. Si sucede esto, tenemos que cambiar a esto. Es decir, tiene que haber planes y eso es, de eso habla la planificación que debe haber, ¿no?
0: Claro, Robert, todo va de la
1: ¿Cómo
0: mano.
1: ¿Cómo romper un cerco? Por ejemplo, lo que se le presentó a Francia jugando contra Paraguay.
0: Ay,
1: tiene que haber un plan, hay que tener paciencia. ¿Cuál es la paciencia? Tener la pelota, tratar de abrir la cancha. Y fíjese lo que sucedió en ese momento, que lo leyó Deschamps.
0: Y rebeldía por parte de los jugadores, claro. Robert, también.
1: Mire lo que hizo Deschamps en ese momento. Él tiene un hombre que es encarador como Barcolá, pero no le estaba funcionando porque no encaraba. Y entonces, ¿qué dijo? ¿Sabe qué? Voy a sacar a Barcola y voy a meter a Due. Que me ofrece lo mismo y este a lo mejor...
0: Está fresco.
1: Claro.
0: Está fresco.
1: Y terminó pasando. Deciré Due encaró, dribló, entró al área, buscó el penal, se lo dieron y chao.
0: Y está fresco, Robert. Es un hombre que está fresco. Es un hombre que en cualquier momento, mano a mano, con el desgaste del rival, te puede allí romper y pasó lo que pasó. Termina encarando un hombre que ya tenía más de 80 minutos de piernas, de correr y marcar, lo termina ya encarando y le termina ganando. Argentina también hace lo mismo, saca y entiende, el rival no me está atacando, el rival me está contragolpeando. Va el Cuti Romero como centro delantero, entendiendo que los dos delanteros que tengo no son muy altos, son bajitos, son muy buenos con la pelota. Mando al Cuti como centro delantero. Y miren que el Cuti Romero termina marcando el primer gol del partido de cabeza.
1: Claro.
0: ¿Por qué? Porque, claro, buscó por un lado, no encontró. Vaya como centro delantero, que en cualquier momento llega la pelota aérea.
1: Y eso le rindió frutos.
0: Y eso le termina rindiendo frutos.
1: Además tiene algo. Cuando yo hablaba de la fortaleza mental, que le decía allí que tener un equipo no solamente físico, táctico, sino la fortaleza mental. Fíjese que Messi termina dilapidando un penal. Eso de repente a otro jugador lo tumba mentalmente. Él no. Él, claro que él estuvo pensando eso, imagínese. Mi equipo confía en mí y yo termino dilapidando esto, pero mi equipo me necesita. Yo tengo la fortaleza mental para sobreponerme a eso. Dígame, ¿qué sabe qué? Yo me voy a echar el equipo al hombro, papá.
0: Claro, para levantarme, para ser ese hombre diferente dentro del campo de juego. Soy el capitán, soy el líder y necesito darle vuelta a esto como de lugar.
1: Y termina apareciendo.
0: Bueno, ya hay más de 10.000 conectados. Estamos ya a 20 minutos para que ruede la pelota. 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A ver, regáleme el pulgar arriba. Dele me gusta, regáleme el pulgar arriba. 1.600, queremos llegar a 2.000. Queremos llegar a 2.000 para cuando ruede la pelota.
1: ¿Qué le parece si le preguntamos a nuestros internautas cómo va a quedar el partido?
0: Ah, bueno.
1: Para después usted y yo aquí ver qué hacemos, ¿no?
0: Ah, bueno, a ver, ya yo le dije el pasado.
1: Usted el partido pasado dijo que se iba a los penales,
0: a la largue
1: y penales.
0: Y penales. Bueno, suscríbanse, amigos.
1: Vamos a preguntarle a la gente.
0: Regalándome la suscripción. ¿Qué dice la gente? A ver.
1: A ver qué dice la gente, es importante. Por lo menos Anuar dice que Marruecos gana 1-0 a Francia. Rayenzo dice que Francia gana 3-0. Amar dice que gana Francia 3-1. Santi dice que gana Francia 3-1. Said dice que gana Francia 3-1. Adri dice que gana Francia 3-0. Fidellosa dice 3-1. Saludos desde Venezuela. Imagino que le va a Francia. Un abrazo a mi gente de Venezuela. Bárbara dice que gana Francia 2-1. Y así usted se va encontrando con la cantidad de gente que va. Otro dice que gana Marruecos. Aquí Anuar dice que Marruecos gana 2-1 a Francia. John va mucho más allá, dice que Francia gana 5-0. Amar dice que 3-1. Bueno, eso nos encanta, que usted vaya poniendo su marcador. Rosa Vilche dice que Marruecos gana 2-0.
0: Bueno, claro, y la gente va llegando, Robert. La gente va dejando allí su resultado en el chat de Noticias del Verde TV. Marruecos gana 6-1, dice por acá Popi, que está conectado allí con la señal de Noticias del Verde TV. Todo aquel que va llegando, los queremos invitar para que se suscriban. Está por acá hasta ahora Pedro, dice Francia 2-1, Estela 2-0 gana Francia, Esther 2-1 gana Francia, Rosa también está por acá conectada hasta ahora, Bernabé, saludos, está por acá de California, amigo Pepe, Mohamed también está conectado, va dejando las banderas de Marruecos. Se va sumando allí Nakum, vamos a Francia, 3-0. Catrín también está por acá, saludos desde Nicaragua. Amar, 3-1 gana la selección de Francia. Dele me gusta. Queremos llegar a 2,000 pulgares arriba. Ya hay más de 10,000 en sintonía. Ya hay más de 10,000 conectados. Bueno, los queremos invitar, amigos, para que me vayan regalando la suscripción. 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Recuerden que todo aquel que se suscriba va a disfrutar de lo que va a ser el partido, el relato en vivo del Internacional Robert Azuaje. 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Vaya regalándome también el pulgar arriba. Y para que puedan disfrutar de todo lo que va a ser la historia de esta Copa del Mundo. Porque queda mañana partido entre España, Bélgica. Mañana va a quedar el compromiso entre la selección de Inglaterra, Noruega el día sábado. Y cerrando ya sábado, Argentina ante Suiza, también por acá, por la señal de Noticias del Verde TV. Está por acá, están llegando. Denny dice, Farmacia gana Francia, gana 3-0. Sou, Marruecos 2-1. Se va sumando Sara, Marruecos 2-0. Atilo, Marruecos 2-1. Ama, también está por acá conectada. Marlit, está por acá en sintonía. Fidel, 3-1, saludos desde Caracas, Venezuela, a favor de Marruecos. Rosalín, está por acá llegando a esta hora, se va sumando. Luis Melgar, 2-0, gana Francia. Mohamed va dejando las banderas de Marruecos. Marlene está por acá conectada. 100 más, a ver, estoy a 100 pulgares arriba y llegamos a 2,000. Estoy a 100 pulgares arriba y llegamos a 2,000. Uno más, amigo, que me regale el pulgar arriba. Uno más, que le dé me gusta. Uno más, que me quiera. Ah, bueno, hizo por acá Samuel Macías. Gana Francia 2-1. Y me monto arriba en la quiniela. Full sintonía, hermano. Ah, bueno, muchas gracias para el señor Samuel Macías, que está allí conectado con la señal de Noticias del Verde TV. Está por acá llegando Kennedy. También está en sintonía allí con nuestra plataforma digital. Todo aquel que va llegando, dele me gusta, papá. Regáleme el pulgar arriba. 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Estamos ya a 70 suscriptores del punto 400. 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Más de 11,000 conectados a esta hora. Esperando lo que va a ser el arranque de compromiso. En 14 minutos estará rodando la pelotica. Uno más. Que le dé el botón de suscribirse. 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Miren que los árbitros para el día de hoy, el árbitro central será argentino. Será el señor Facundo Tello, será el árbitro central. El asistente 1, Juan Pablo Velati, de Argentina. El asistente número 2, Gabriel Chade, también de Argentina. El cuarto árbitro, Darío Herrera. Árbitro asistente de reserva, Cristian Navarro. El VAR será el señor Hernán Mastrangelo, argentino. Será el VAR hoy encargado de estar pendiente a todo lo que pase dentro del compromiso. Mire que el árbitro, o mejor el técnico francés, en rueda de prensa, previo a lo que fue este compromiso, él habló termina de esta manera Robert haciendo referencia a lo que fue el árbitro Letexier frente a la selección de Argentina. Respaldó a Letexier, dijo que el árbitro fue bueno, que fue un buen árbitro, que así espera que hoy Mastrangelo y Facundo Tello se terminen portando bien en este compromiso entre Francia y la selección de Marruecos, que va a tener a Tatiana Guzmán como asistente VAR de Nicaragua. Tendrá a los observadores, al hombre, a Sherid de Arabia Saudita, y tendrá a Mohamed Kadim de los Emiratos Árabes, los hombres encargados de llevar la justicia de este compromiso. Mire que este árbitro, el señor encargado de llevar la justicia, Facundo Tello, un árbitro que ya ha dirigido en las Copas del Mundo, que estuvo en el Sudáfrica, Corea del Sur, del Grupo A, y también tiene características importantes dentro de lo que ha logrado desempeñar en la Copa Libertadores y en la Copa Sudamericana. Este árbitro central que tuvo su debut y ascenso lo hizo por allá en la Liga Profesional de Argentina, donde ha venido creciendo, ha venido ganando puntos importantes. Tuvo el debut en la primera división del fútbol argentino por allá en mayo del año 2013, en un partido entre Godoy Cruz y Vélez Sarsfield, que termina ganando Godoy 3-1 sobre Vélez. Estamos hablando de un hombre que recibió la escarapela FIFA en el año 2019, convirtiéndose en el primer colegiado bahiense en alcanzar esta distinción. Árbitro que valora muy bien el despliegue físico, se termina convirtiendo en un hombre fundamental, importante, bien avalado físicamente, y que también se convierte en un árbitro disciplinario, que le gusta el equilibrio entre el juegue, pero también el saber en qué momento termina cortando el partido, en qué momento entrega la falta, todo basado bajo el reglamento arbitral. Y un señor como el Mastrangelo y Leo Dan González, que van a estar allí en el VAR observando que no haya ninguna anomalía, mi estimado Robert Azuaje, cuando ya faltan 10 minutos para que ruede la pelota.
1: Sí, señor, ya están por salir al terreno de juego ambos equipos, para lo que serán los signos, más de 12.000 personas conectadas. Bueno, aquí continúa Eddie Ramón, dice que gana Francia 2-3-2, va a estar cerradito el partido para él. Estela, soy el hijo de Messi. Ah, bueno, Estela es el hijo. Saludos desde Ecuador, le voy a Marruecos 2-0, dice Valentina. Jean Ronald, Agustín, vamos Francia, estamos con Marruecos, dice Fidel Reyes. 2-0 gana Francia, dice Estela. A ver, Samin nos escribe, saludos desde Nicaragua, bendiciones. Andrea Vargas también nos escribe, muchísimas gracias. Alper dice, no robos hoy, por favor. No, soy hijo, bueno, ya este lo leímos. Francia con toda, hoy ganamos 3-1, dice Santos. Vamos Marruecos, dice Juan Silva. Marruecos 3, Francia 1, dice Larbimecray. Claudia dice 3-1, imagino que va a Francia. Gana Marruecos 1-0, dice Antonio. Pastora dice que gana Francia 2-1. María dice que gana Francia 3-1. Vamos Francia desde Venezuela. Yadimar, saludos para Yadimar. Saludos en Panamá, el señor José Pinto. Saludos, señor José Pinto. La mafia en acción. Bueno, Marruecos 6. Este se fue duro. Marruecos gana 6-0 a Francia. Ah, bueno, puede darse un partido esto. Marilis dice que gana Marruecos 1-0. A ver, ¿quién más? Saludos, se me fue luego de Marilis. Hoy es normal, el sábado ya roban para que pase Argentina, yo no creo. Marruecos gana 6-0. Le vamos a Francia, dice Jenny. Marruecos desde Panamá, vamos Francia, vamos Mbappé. Disculpen, pero se me fue otra vez aquí el mensaje, que pasa muy rápido, Se me fue el mensaje que iba a leer aquí, no sé de quién era, que dicen disculpe, pero bueno. Ya se me fue el mensaje. Vamos Francia desde Chan. Se me fue también el mensaje. Soy de Guatemala, me puede saludar. Apoyo a Francia, claro, saludos para Nelson que está en Guatemala. Marruecos gana, dice Adriana. Vamos Francia, dice John de Rondón. Marruecos 2-1, vamos, dice Geomar. Marruecos 5, Francia 0. Eduardo, Marruecos 2, Francia 1. Y bueno, está bastante peleado el chat, Está peleadito el chat. Saludos desde Lima, Perú, dice Caridad. Dice 3, Francia, Marruecos 1. Wendy dice que gana Francia 2-0. Santiago Cárdenas dice que gana Francia desde Panamá. Gana Francia, Heriberto Herrera. Marily González, soy Gama. Oh, hoy gana Francia. Saludos de Venezuela, dice Marieli. Bueno, saludos para todos. Desde El Salvador, un abrazo a la gente de El Salvador que le va a Marruecos. José García, que dice que gana 2-1, que gana Marruecos desde El Salvador. Muchas gracias a la gente de El Salvador que está en nuestra sintonía. Rosemary dice que gana Francia 2-1. Lisbeth, saludos desde Venezuela, desde Holanda, Marruecos. Gana Marruecos, dice Luis Obando. Tal vez Marruecos 1-0, dicen penales. Esto lo dice Antonio, que gane en penales. ¿Usted cree que va a penales este partido?
0: Uy, Robert, yo creo que no. Yo la verdad le digo, Robert, este partido termina liquidándose en 90 minutos.
1: Hay gente de Bolivia también conectada, como Eufronio, dice saludos desde Bolivia. También está Robin, que dice desde Bolivia y gana Marruecos. ¿Usted cree que lo liquida Francia en los 90?
0: No, Robert.
1: ¿Le va a Marruecos?
0: No. Ah. No voy a entregar.
1: Se reserva el derecho de.
0: Sí, me reservo el derecho al ganador, pero este partido se liquida en 90 minutos.
1: Yo también creo que no.
0: Este partido no se va a liquidar por mucho, se va a liquidar por un resultado muy cortico. Va a ser un muy buen juego. El rival, eso, Francia.
1: Eso esperamos, ¿no?
0: Sí, Marruecos va a ser un buen partido. Y yo espero que se resuelva, o mejor espero no, se va a resolver durante los 90 minutos por un marcador muy, pero muy corto. 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
0: 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Francia, que va a formar con Mañán en portería, va a tener a Jules Koundé en el fondo, Dalot Upamecano, William Saliba y Lucas Digne. En el medio campo aparece Koné y Rabiot, y más adelante Dembélé, Olise, Desiré Doué, y en punta Kylian Mbappé, los hombres encargados de ir como titulares en la selección de Francia por Didier Deschamps.
1: Sí, señor, mientras que en la selección de Marruecos va con Bono en el arco, los del fondo Hakimi Diop, Masraoui y Salah Edide. Luego aparece Boadi, Elainoui, Owani, Talbi, el Canons y Brahim Díaz. Así va la selección de Marruecos. Allí está el señor Tello, que es el encargado de impartir justicia en este compromiso. Por aquí estaba buscando un mensaje, pero se me fue también. Ah, Valentina Cedeño, que dice: ya me suscribí desde Venezuela. Gracias, Valentina, por suscribirse a Noticias del Verde TV. Bueno, gracias a todos.
0: Estoy a 140, a ver, 140, 140 más 140 más 140 personas. Estoy a 140. Coné tiene tarjeta amarilla y Olise también está con tarjeta amarilla en este partido.
1: Que si ven la amarilla se van a perder el siguiente.
0: Se pierden la semifinal si logran clasificarse. La semifinal se juega la próxima semana entre martes y miércoles. Se juega partido de semifinal. La llave de Francia va con España, va con Bélgica y la llave del otro lado va Noruega contra la selección de Inglaterra, Argentina, Suiza. 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Tiene amarilla. Diop.
1: Hakimi
0: tiene amarilla.
1: El Canous.
0: Ouani.
1: Ounaki.
0: El 8. Son los hombres.
1: Cuatro hombres apercibidos tiene.
0: Y tienen amarilla, claro. Y vamos a referenciar los hombres amonestados por parte de la selección. Por acá el otro era Manu Cone, era uno de ellos, y Olise, que era el otro para la selección. 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Va a rodar la pelota, nos alistamos ya el saludo allí entre Didier Deschamps, los árbitros, el cuarto árbitro, allí el señor Oujabi, también el técnico de la selección de Marruecos.
1: Es joven, ¿no?
0: Sí, muy joven, Robert, muy joven, ya los jugadores también en este momento en campo de juego hacen el rodeo. 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Capitán de la selección de Francia, Mbappé, capitán de Marruecos, Hakimi. Y el relato es del internacional Robert Azuaje.
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1: Bueno, señoras y señores, el conteo regresivo para que arranque el partido, para que se ponga la pelota en movimiento en Boston. En el Gillette Stadium, el señor Tello dice: señoras y señores, aquí comienza a moverse el esférico.
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1: Ya se juega en Boston, Massachusetts. Ya juega Francia, ya juega Marruecos.
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1: William Saliba, que va tocando con Diñe. Viene la marca por ese costado. Rapidito del canón. Atrás la pelota. La tiene el portero Bañán. Va saliendo con Dayot. Upamecano se le estaba estrellando en contrario a Talbi. Esa pelota se va sobre la banda y saque de costado. Comenzando el partido, tenemos un minuto de haber arrancado esto y queremos que todo el mundo rompa el chat, queremos que todo el mundo se conecte, que le dé pulgar arriba, que le dé me gusta, que vaya comentando. Ya tenemos otro nuevo miembro, ya lo vamos a estar leyendo allí, los miembros que han llegado. Tenemos un nuevo miembro en Noticias del Verde TV. Ya le vamos a cantar a DJ Franca, que se hace miembro.
0: Se llama, bueno, tengo por acá a Cris, se hace miembro del canal. A Cris le decimos el oe, oe, oe, oe. Cris. Oe, oe, oe, oe. DJ Franca, que también se hace miembro del canal de Noticias del Verde TV. A toda la gente, muchas gracias, dele me gusta, comparta y suscríbanse.
1: ¿Sabe cómo se llama eso?
0: ¿Cómo?
1: El Quorus Cantorum de Noticias del Verde TV.
0: Tengo aquí que hubo raro.
1: Koundé va colocando la pelota al frente, no puede Olise. En el medio va apareciendo un hombre que es el Canous. Ojo, que le estaba manejando sobre el costado izquierdo. Se viene Brahim Díaz. Brahim se saca dos hombres de encima. Diñé, que lo está marcando. El pasito atrás sobre el Canous. Descargan en el medio. Va apareciendo Ounaki. Tiene que tocar más atrás. Allí está el jugador Hakimi. Va a tocar atrás sobre Issa Diop. entregando sobre su portero Bono. La tiene Bono en el fondo. Va a salir Bono. Tenemos dos minutos. Mete la pelota larga arriba para buscar a Talvi. Talvi le estaba manejando primero Koundé. La toca Koundé. Dupa Mecano por el medio. Llega Adrián Rabiot. Va con William Saliba. Va saliendo Saliba, que tiene la pelota en corto otra vez para Rabiot. Tiene la pelota Rabiot. Se le muestra Manu Koné. Prefiere ser la derecha para Jules. La maneja Jules. Koundé. Está manejando la pelota Koundé. Koundé que tiene la pelota. Señoras y señores. Va saliendo con Ousmane Dembélé. Descargó atrás. No llegó Saliba. Va a llegar Diñé. La tiene Diñé. La toca al frente Diñé. La pelota daba en Dohue. Ojo que la venía a buscar en el medio Boadí. Pierde la pelota. La va rescatando Diop. Tiene que entregar atrás. La tiene el portero Bono. Va saliendo Bono. Pierna izquierda. Pone la pelota larga arriba. Aparecía primero Koundé. Ousmane Dembélé. Me encantan esos guayos amarillos que tiene Dembélé.
0: Y también los que tiene el relator, el número 21 de la selección de... ¿Sí, el 21?
1: El 23, el Canous.
0: Ah, el Canous, sí, el Canous también tiene unos botines amarillos muy bonitos. Y los de Dembélé que también terminan brillando mucho en el campo de juego.
1: Ahora, el Canous aparece más bien como delantero centro. Por izquierda aparece Talvi y por derecha se está colocando el jugador
0: Brahim Díaz. Díaz.
1: Sí, señor. Dembélé, Dembélé, la tiene Dembélé. Mete la pelota por el medio. Olise, no llegaba Olise. Upamecano que se vino al ataque. Manu Koné que vuela con William Saliba y este va a buscar a Diñé. La tiene Diñé sobre la izquierda. Viene la marca de Hakimi sobre Desiré Doué. Se lo quitó de encima, la toca por dentro. Le queda... ¡Oh! Aquí le está... Estaba pegando Kylian Mbappé. Voló Bono. Ahí tiro de esquina.
0: Tiro de esquina.
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0: El primero del compromiso, Robert, se levanta para la selección de Francia.
1: Ya se cobra en corto. Dembélé va a buscar a Kylian. Otra vez Dembélé. La tiene Ousmane. Viene el centro arriba. Segundo sector. Pero Bono. Pero Bono, el cabezazo de Upamecano. Aparecía Martillar. Reacción espectacular del portero marroquí.
0: Qué buena pelota. Meten a espaldas de la defensa de Marruecos. El cabezazo. Bono otra vez sobre la raya. Termina sacando una pelota complicada allí. Dos intervenciones de Bono. El marcador sigue 0-0 en 4 minutos.
1: ¿Y sabes qué más es complicado? Que el cabezazo de Upamecano fue contra el piso y la reacción de Bono fue extraordinaria. Claro,
0: termina yendo abajo, termina yendo al piso y es allí donde aparece Bono para quedarse con la pelota.
1: Mira, ahí está el cabezazo. Upamecano, y como marcan los canones del fútbol, con abajo, duro abajo, y la reacción de Bono fue...
0: Ahora, le termina saliendo muy centrado también.
1: Eso es lo único, eso lo ayuda, ¿eh? Ojo, la tiene Kylian sobre la derecha. Kylian, ya pasó Kylian. Se le fue la pelota a Mbappé. Se le fue la pelota a Mbappé sobre la última línea. Ahí saque desde el fondo. Ya sacó las uñas la selección francesa.
0: Y seguimos invitando a toda la gente que va llegando a esta hora, que nos va regalando el pulgar arriba. Uno más, a ver, que le dé me gusta. Uno más que me regale el pulgar arriba. 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
1: Aquí tiene la pelota desde el fondo. Levanta la mirada. Tiene que Bacarra. Allí su compañero Brahim Díaz tocó atrás a Diop, que la va poniendo larga arriba. Recibe William Saliba de pierna derecha. La va poniendo al frente. Pica la pelota. Va llegando Diop. La tiene Diop. Va a dejar salir la pelota a Diop. Va a dejar salir la pelota a Diop. Pero comienza Francia con todo, encimando, tratando de tapar la salida de los marroquíes.
0: Claro, tratando de aprovechar ese arranque de compromiso que termina siendo feroz para los dos equipos. A ver quién termina aprovechando aquí en Robert en plenitud de estado físico Francia en este momento.
1: ¿Sabe que el técnico de Marruecos es más ciego que yo?
0: ¿Sí?
1: ¿Usted no vio los culos de botella que tiene?
0: Ahí los lentes, las gafas del entrenador.
1: Uy, no, qué gruesos, ¿eh? Atrás la pelota le estaba quedando a Salah Eddine, entregando sobre el portero. Bueno, va saliendo por el medio. El Ainoui tocó sobre la derecha para Hakimi. Hakimi, Hakimi, maneja la pelota. Viene a buscarla en el medio. El hombre que es Unaki tocó sobre la derecha. Se va la pelota sobre la banda. Hay saque de costado, señoras y señores. Pertenece a la selección de Marruecos. Con tranquilidad viene el capitán Hakimi. No tiene apuro Hakimi, claro. Quiere bajarle las revoluciones a los franceses.
0: Oye, Marruecos sabe, Robert, que tiene que manejar el partido. Buscan un partido largo, no buscan un partido cortico. Tampoco tratan de pelearle allí, de intercambiar golpes con la selección de Francia, porque terminan saliendo allí un poco heridos. Tratan de buscar bajarle los decibeles en el arranque del compromiso.
1: Da la vuelta el Canous. Está manejando la pelota el Canous. Tiene que bajar el Canous. Allí la juega en cortico el Canous. Y va entregando sobre el Ainoui. El Ainoui abre sobre el costado izquierdo. Apareciendo por allá, sale Edine. Tiene que tocar atrás. Otra vez el Canous, maneja la pelota, la toca en corto para Masraoui, que la tiene en el fondo. Masraoui, va saliendo Masraoui, va entregando sobre Salah. Edine la tiene Salah. Edine que tiene que tocar otra vez para Masraoui en diagonal. Va a buscar a Diop, Diop, Diop, y aparece alto por allá el jugador Hakimi. Vaca a buscar la pelota Braquín Díaz. La está manejando Braquín. Tiene que tocar atrás. Otra vez para Diop. La tiene Diop. Va con Masraoui. Masraoui tiene la pelota. Al frente se está colocando Wadi. No la toca con Wadi. Prefiere buscar nuevamente a Diop. Va saliendo con tranquilidad la selección de Marruecos. Allí viene la marca de Cire Due. Otra vez Diop. Toca atrás para Masraoui. La juega por dentro. Masraoui tocaba el Ainoui. Otra vez Masraoui. La pelota sobre el costado izquierdo. Van a buscar a Salah Edine sobre ese costado. La tiene Edine. La estaba tocando en corto. Viene a buscar la pelota Talbi. Talbi que le estaba manejando. Tocaron atrás. El que va apareciendo Wadi. Va con Masraoui. Marraoui, Marraoui, tiene la pelota la selección de Marruecos.
0: 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Usted que me está observando, dele me gusto, papá. 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
1: Rabiot, se viene Rabiot, va tocando con Desiré Doué. La tiene Doué, Doué, Doué para encarar. Abajo en la marca de dos hombres, perdió la pelota. Le va quedando a Braquín Díaz. Vacaron a Braquín, hay falta sobre Braquín Díaz. Eso lo dice Tello. Hay falta sobre Braquín, hay falta a favor de Marruecos. 8 minutos.
0: Ahora, me gusta lo que hace la selección de Marruecos, que es tener la pelota. Entendiendo que en los primeros minutos Francia trata de dominar, trata de mandar en el juego, que ya le generó dos oportunidades clarísimas de gol. Teniendo la pelota, le termina sacando ese ímpetu a la selección europea.
1: A ver, saludos para David, para Ciro, para Carlos, para Kevin Álvarez, para Kira Droid, que también se unen a nuestra transmisión. Dele pulgar arriba a la transmisión. Usted dele allí en la pantallita, la pelota sobre la derecha, la tiene Brahim, levantó, corre Hakimi, Hakimi, muy larga me parece para Hakimi. Llegaba William Saliba, ponía el escaparate, Saliba. La pelota se va sobre la última línea.
0: Somos más de 24.000 conectados ya, 24.500. Está por acá llegando David, dice Amar Jesús, saludos, pa. Está por acá llegando Adcor. Se va sumando Moura. Está dejando el saludo Franklin Cordero. Saludos, hermanos, desde Nicaragua. Y va dejando las banderas de Nicaragua. Está llegando Darwin. Vamos, Francia, desde Nicaragua. Malven también está por acá conectado.
1: Roba la pelota Manu con ese. La entregó a Kylian Mbappé. Busca perfil. Prefiere tocar sobre la izquierda. Due que le va a pegar. Due metió el zapatazo. Due. La pelota quedaba en un contrario. Daba en Diop. Se va sobre la banda. Ahí saque de costado. Allí se estaba cubriendo las partes nobles, tío, cuando le dio la pelota, ¿eh?
0: Claro, en ese encare hacia adentro por parte de Cire Due, que va a jugar constantemente a espaldas de Hakimi y va a tratar de explotar ese sector constantemente.
1: Diñé estaba manejando la pelota, la perdió, la rescata Due, la quería filtrar por el medio. Va a llegar primero el jugador Boadi, la tiene Boadi. Mira para todos lados, prefiere tocar atrás, va a aparecer Hakimi. Hakimi, Hakimi, Boadi, bajó a buscar la pelota primero el jugador Wanaki. Él es el que le está marcando. Wanaki. Tocaba atrás Wanaki. Otra vez para Hakimi. Va entregando sobre Diop. Y este que va a buscar el portero Bono, que la tiene en el fondo. Va saliendo Bono. La juega por dentro para Boadi. Tocó atrás para Diop. La pelota le está marcando Diop. Tenemos 10 minutos de partido. Otra vez el portero Bono. Se abre Masraoui para que le entreguen la pelota. No se la entregaron. Hay tres franceses allí. Lo hacen sacar largo. Mete la pelota arriba. Ojo que va primero metiendo la pierna William Saliba. Rabiot que va levantando. Diop que viene con el cabezazo en el medio. Vuelve a meter la pierna William Saliba. Ahí venía de un fuera de lugar. No interviene en la pelota Kylian Mbappé. Por dentro, otra vez Boadi. Boadi que tiene la pelota sobre la derecha. Se está colocando el jugador Onaki. Ojo, le queda Hakimi. Onaki nuevamente va tocando con Boadi. Boadi, Onaki, Onaki, Onaki tiene la pelota. Levantó, la va a poner al frente. Corre Hakimi. Primero llega William Saliba sobre la izquierda. La tiene Lucas Digne. La juega por dentro. Llega la pelota sobre Rabiot que la perdió. Va apareciendo el Canón sobre la izquierda. Va a llegar Talbi por aquel costado. Le llegó, le llegó, le llegó la pelota a Talbi. La perdió con Manu Coré. Este que apareciera Jules Koundé. La pelota en corto para Dembélé. La quería poner larga. Viene la marca primero del jugador el Ainoui. Tocaba atrás para Michael Olise. La tiene Olise. Olise que va saliendo con ella. Manu Koné que está allí a su lado. Ya se la atacó Manu Koné. Manu Koné, círculo central. Está manejando la pelota Manu Koné. Tocó sobre la derecha para Jules Koundé. Dembélé ahora pegado a la raya. Dembélé, Talbi que lo viene a referenciar. Manu arriba. Olise ahora. Olise, llega Olise. Olise y la marca de Salah Edine. Olise, la marca de Salah. También más Rawi que está allí. Olise tiene que tocar atrás para Jules. La tiene Koundé. Koné dice que juega atrás. Ahora va apareciendo Upamecano que va con William. Saliba sobre la izquierda. Le entregó Mali. Agárrense que se viene ahora por el medio la selección marroquí. Por intermedio de Braquín, Braquín, Braquín, Braquín. Sigue Braquín, se la creyó solo Braquín. creo que tenía que haber tocado sobre la derecha, ¿eh?
0: Claro, y no hubo falta, le sacaron la pelota limpia, tenía sobre el costado derecho a su compañero para descargar, bien por el central que nunca le permitió el remate, lo obligó a transportar, tenía pase, no tenía remate y termina ahí estrellándose con el defensor de Francia.
1: Dembélé pone la pelota arriba, ojo que llegó Kylian, levanta la mirada para ver con quién la juega, Kylian Mbappé en la individual, sigue Kylian, descargó atrás, llegaba para impactar Manu Koné, pierde la pelota, la va a rescatar Diñé, tocó sobre la derecha, Koundé que va a buscar por dentro, otra vez a Kylian, el taquito atrás para Olise que le está manejando, Olise busca perfil, Olise va entregando nuevamente sobre Kylian Mbappé, viene la marca en dos hombres, juega atrás Rabiot para impactar, Rabiot prefiere abrir sobre la izquierda, le queda Doué otra vez para Rabiot, la pelota la tiene Rabiot, salta a marcarlo Boadi, tocó sobre la izquierda, Diñé para el centro, saca la pelota más Ragui, va quedando suelta, viene por ella Dayot Upamecano, tenemos 13 minutos.
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1: Saludos para el Guajiro, está conectado con nosotros el Guajiro. Eloy también está, Harvey, José Sánchez, Orlando, Jonathan, Gabriel, Nar, Oscar, Jaime, Héctor Tapia. Muchísimas gracias. Aquí esto está 0-0. Estamos en Boston, señoras y señores. Hay pelota parada para la selección gala. Detrás de ella, Dembélé y Olise.
0: Oiga, toda la gente que va llegando, vaya comentando que ya venimos con ronda de saludos. Pelota quieta para Francia.
1: Erika desde Cuba, viene el centro de Olise. La saca primero más Rago y le queda al jugador Jules Koundé. Toca por dentro, Olise para Lucas Diñé. La tiene Diñé, va a tirar el centro. Diñé se arrepintió, toca sobre el costado izquierdo. Viene Desiré Doué, va la marca de Brahim Díaz, Kylian Mbappé, ojo que tuvo que meter la pierna Diop, queda la pelota abierta, este es Talbit, tiene que tocar atrás Talbit, entregando sobre el portero Bono, saca por dentro, no revienta la pelota, aquí la selección de Marruecos sale jugando, ¿eh?
0: Juega bien en la pelota, Robert, si algo se ha caracterizado en esta Copa del Mundo Marruecos es por eso, por jugar bien en la pelota independientemente del rival que esté enfrentando.
1: Hakimi, la tiene Hakimi, la juega Hakimi, aquí se viene el jugador Ounaki estaba manejando, tocó sobre la derecha, otra vez Ounaki, la trata de meter por dentro, le va quedando a Brahim Díaz, Brahim dominó de más, la rescata Rabiot, tiene que tocar atrás, hay una falta, primero. Hay una falta, está retrotrayendo a la jugada el señor Tello, me parece.
0: Claro, Brahim.
1: No, sobre Ounaki.
0: Sí, no, estaba Brahim ahí cerquita, el hombre que termina pasando.
1: Allí.
0: Allí le dan a Ounaki, Brahim que se interioriza, Ounaki que se pega a la raya, y Diñé Lucas le termina pegando abajo, y por eso el árbitro retrotrae la acción, pita la falta y ahora la pelota quieta va a ser para Marruecos.
1: Se va a cobrar, señoras y señores, detrás de la pelota se está colocando Hakimi. Y el propio Ounaki se la van a dejar a Hakimi para que cobre. Va a venir el centro.
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1: Akraf Hakimi es el hombre que va a cobrar, señoras y señores. Tenemos 15 minutos. Hakimi viene con el centro. Muy largo el centro. De Hakimi buscó más bien el arco, me parece.
0: Sí, buscó sorprender. Mire que el portero estaba muy afuera. Descuidaba mucho el palo de la mano izquierda. Había mucho recorrido entre el portero y el palo. Hizo sorprender allí. Hakimi le termina pegando mal y termina también desperdiciando una gran oportunidad para la selección de Marruecos. Está por acá llegando Masu. Se va conectando Danilo. Va dejando la bandera de Colombia. Carlos Suárez también está por acá conectado. Colson con las banderas de Francia. Pablo Gómez también va llegando hasta ahora. Matías. Por acá dice presente hasta ahora Matías. Rodríguez va dejando la bandera de Francia. Tiffany va con las banderas de Francia. Sourate con las banderas de Marruecos. 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Uno más que se quiera suscribir.
1: Se viene Kylian Mbappé sobre la izquierda. Kylian con la pelota. Venía la marca de el jugador El Canous, que venía marcando a Kylian Mbappé. Se va sobre la banda. Ahí saque de costado. Estaba pidiendo falta Kylian Mbappé. Tenemos 16 minutos de partido. No lo dejó de marcar, el Canos lo vino, le quitó la pelota y el último en tocarla fue justamente Kylian Mbappé.
0: También termina siendo muy característico de este equipo, Robert, la solidaridad dentro del campo de juego, como todos terminan atacando, todos terminan marcando en un fútbol moderno que exige esto.
1: Aquí nadie tiene un puesto fijo, pero fíjese, no. El Canós partía desde la izquierda, aparece por el centro, aparece por derecha. El que sí más o menos queda muy fijo, tirado a la derecha y hacia el centro, es el jugador Brahim Díaz.
0: Sí, termina rotando mucho. Yo le decía, rota mucho tanto Unagi como el Canós. Termina apareciendo en todo el frente de ataque, y más como no hay un delantero definido, hoy seguramente el rol de los hombres de más adelante termina siendo ese. Mucha rotación, a ver quién termina llegando por dentro para culminar la jugada.
1: Atención, pelota sobre la izquierda, la tiene el Duca DJ. Se le muestra a Desiré Due, viene a marcar Brahim Díaz, Unagi también venía a marcar, o mejor Boadi. Atrás la pelota, la tiene William Saliba. William se reparte muy bien el terreno, la selección marroquí. La tiene Dayot, Upamecano. Entregando la pelota sobre Jules Koundé. La marca por aquel costado de Talvik. La pelota sobre la derecha. Olise, Talvik que salta a marcarlo. Olise, se viene Olise por dentro. Olise, Unagi que también lo viene a marcar. Olise, descargó Olise. Kylian Mbappé sobre la izquierda. Le queda la pelota a Dogué para el centro. La tiene Dogué, el centro, el segundo sector. El cabezazo de Dembélé. Apareció Ousmane. No le pudo dar dirección a la pelota Ousmane.
0: Pero es una alternativa. Llevar la pelota, moverla de un lado al otro. Ya encontraron a través del centro una oportunidad con el defensor Upamecano. Acá fue por parte de Dembélé, que logra zafársela allí al defensor Asala, lateral izquierdo, el frentazo, pero sin darle dirección de portería. Otra más que se le suma a Francia en este arranque de compromiso. 18 minutos, dele me gusta, 400 más, a ver, 400 más que me regalen el pulgar arriba. 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
1: Ahora bien, hay que tener cuidado con eso, porque llegó Upamecano, cabeció con facilidad, y ahora Dembélé también cabeció con facilidad.
0: Y sí, hay que estar más pendiente, Robert, no de la zona donde voy a referenciar, sino dónde va a caer la pelota y a quién estoy referenciando, quién está más cerca de mí para defender.
1: Hay una mano, estaba indicando el juez, de Hakimi. Hay una mano de Hakimi, pelota parada, ya la pone en movimiento la selección gala. La pelota la tiene Upamecano, la tiene Dayot, el hombre del equipo alemán. Del Bayern de München, de Desiré Due, Rabiot que tiene que tocar atrás, va quedando sobre William Saliba, Due para volantear, la tocó sobre la derecha, Manu Koné que va saliendo, Manu Koné, Dembélé se le mostró sobre la derecha, ya le entregaron la pelota a Talvi que lo salda a marcar, Dembélé buscó perfil, le pegó, daba en un contrario, el rebote lo va tocando Upamecano, la tiene Upamecano, tocó sobre la derecha, otra vez Manu Koné, la pide alto por ese costado, Koundé que le está manejando, Talvi marca, allí acaba Koné, entrega sobre Upamecano, la tiene Upamecano, el Canós estaba de frente. Saliba que la tiene ahora, la tiene William Saliba, mueve la pelota, la toca en corto, va entregando sobre Lucas Digne. La tiene Digne, la marca lejana allí del jugador Unagi. Tocó sobre la derecha, Koundé sobre la raya de oriente. Dembélé se viene por ese costado. Dembélé la metió por dentro, llega Koundé para el centro. Tiene el centro de Koundé, la pierna de Masraoui, y esa pelota se va sobre la última línea al córner.
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0: Esquina número 2, todos para la selección de Francia. 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
1: Saludos para Ana Esther, para Luis Suárez que está conectado con nosotros. Viene el centro, Rabiot, otra vez gana allí la selección de Francia. Ahora fue Rabiot que no le pudo dar dirección.
0: Sí, ya la tercera pelota que gana Francia en el juego aéreo. El anterior fue Upamecano, después llegó Dembélé y ahora aparece allí Rabiot desde atrás llegando para meter el frentazo. Y acá zafa otra oportunidad a Marruecos, que tendrá que mejorar ese ítem de cuando levantan la pelota, porque siempre termina perdiendo.
1: Atención, la pelota la está marcando Due. La toca en corto para Rabiot. La tiene Rabiot. Toca más atrás Rabiot. Va a aparecer William Saliba. Se le coloca Upamecano. La tiene Upamecano. La mete por dentro. Lice toca de primera para William Saliba, que está manejando la pelota. La tiene William. Tocó sobre la izquierda William Saliba. Va quedando sobre Digne. La tocó arriba. Habilitado Rabiot por ese costado. La tiene Rabiot. La marca de Boadi. Tocó en el medio. Olise levantó la pelota sobre la derecha. No llegó Koundé. Esa pelota se va sobre la última línea. Hay saque desde el fondo, señoras y señores. Tenemos 21 minutos.
0: Bueno, chicos, para que hasta ahora, saludando a toda la gente que va llegando, está aquí Aminta Reyes. Vamos, Francia, desde Dallas, Texas. Por acá se sigue sumando Ana. También está ahí en sintonía con Noticias del Verde TV. Francia juega con camiseta blanca. Está por acá, está llegando Karim, va dejando allí la suscripción. Aparece Daisy desde Uruguay. Dice que besos para todos. Gana Francia 3-0, dice Manuel. Cadi, va por la selección de Marruecos. Suscríbanse, saludos desde Montevideo, Uruguay. Por acá está Pacha Vidal, suscríbanse. 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Y llegamos al punto 700. 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
1: Saludo para Diana, para Diego que está conectado, para Wixa, para Kemán, para Juan Bautista, para Victorino. Ahí saque de costado, lo va a hacer efectivo Kakimi. Es el hombre que va a cobrar, Kakimi. 0-0 el compromiso. Cuartos de final de la Copa del Mundo. Pierde la pelota, la rescata Rabiot, la mete sobre Olise, va a buscar a Kylian Mbappé, otra vez Olise, pica Dembélé sobre la derecha, ya le entregaron la pelota, venía a marcar por ese costado Salah Edine, no llegó Salah Edine, se le fue larga la pelota, la va recuperando Edine, al frente la va apareciendo el jugador, el Canous, la tiene el Canous, va saliendo el Canous, pica Edine, le entregaron la pelota a Edine, corre mucho Edine, le ganó Upamecano, Edine sobre la izquierda, atención Talvi que la juega por dentro, no acompañó nadie, llega a primero, el jugador Manu Kone va entregando sobre Michael Olise y agárrense que se viene Francia, pone la pelota arriba, Kylian, bien la marca abajo, primero de Braquín Díaz, dice, decía, pedía falta allí Kylian Mbappé, la pelota que la va rescatando el jugador Unaki, se vino Unaki, toca con Braquín, Braquín con la pelota, Braquín sobre la derecha, ahora va apareciendo allí por ese costado el jugador Hakimi, jugaba por dentro Hakimi, raya de fondo, la pierna de Diñé, se va sobre la última línea, el córner, hay tiro de esquina.
0: Se va el número 3, todos para la selección de Francia. Mbappé que termina allí también, Robert, momentáneamente sujeto entre los defensores del equipo rival, pero esto termina soltando a los otros de Francia.
1: Cobraron en corto, viene el centro arriba de Braquín Díaz, el golpe de cabeza de Upamecano, le queda la pelota a Kylian, tocó atrás Kylian, va saliendo con Dohué sobre la izquierda, Olise, por dentro va Dembélé, la pierna primero de Unaki, gana la pelota Unaki, Unaki mete la pierna de Siré, guapió, la perdió, la gana Díaz, ahora se viene Braquín, Braquín con la pelota, Braquín, tocó atrás Braquín, Unaki ahora, la tiene Unaki, Unaki está buscando al jugador, el Ainowis, atención, ahora es el Canón. El Canous que maneja la pelota, el Canous se entrega en corto, el Canous, Ojuani tocó sobre el costado izquierdo, Talvi que tiene que tocar atrás para el jugador El Ainowi, la tiene El Ainowi, toca El Ainowi para Boadi, Boadi sobre la derecha para Braquín Díaz, tocó Braquín, tiene la pelota Braquín, se la estaba entregando a Hakimi, la juega por dentro, Boadi se confundía, sin embargo rescata la pelota nuevamente Braquín, levantó, la mete cuchareada, llegaba Boadi saca la pelota desde el fondo, el jugador que aparecía allá que era William Saliba y ahora se viene Olise acompaña sobre la derecha un hombre, prefiere sobre la izquierda para Kylian Mbappé, la tiene Kylian Masraoui que lo estaba referenciando, lo bajaron penal, bajaron a Kylian Mbappé, Masraoui era el hombre que llegaba, el árbitro estaba muy cerca y pita la pena máxima para la selección de Francia.
0: Bueno, allí encontraron a través de Mbappé el penal. Robert, es un hombre rápido, sabemos la velocidad, la habilidad que tiene también por acá Mbappé. Allí el mal control de Hakimi le puntea la pelota a Dué. Para mí no hay falta en esta acción de juego. Y dentro del área, Mbappé que va. Uy, Robert, para mí termina tirándose.
1: Para mí también. Allí.
0: Para mí se termina lanzando Mbappé.
1: Sí.
0: Sí, para mí se tira.
1: Yo creo que sí.
0: Para mí se tira. Muy parecida.
1: Ahora.
0: Dígame.
1: Yo no sé si termina siendo un error claro y obvio, pero. Es posible que el VAR le pregunte allí al juez, ¿usted vio la pena máxima?
0: Y él diga,
1: sí, yo vi un contacto abajo. Ah, bueno, nos metemos en eso. Pero la sí. Verdad es que Kylian se lanzó, ¿eh?
0: Sí, para mí se termina lanzando Mbappé. Muy parecida a la acción de juego contra Suecia. Para mí se termina lanzando Mbappé en esta acción de juego. Bueno, creo que no lo van a...
1: Bueno, lo están chequeando.
0: Lo están chequeando, bueno, Robert.
1: Están haciendo lo correcto.
0: Sí, hay que chequearlo, hay que revisarlo. El árbitro tendría que ir al VAR, observar la acción de juego. Para mí Mbappé se termina lanzando el número 10 de la selección de Francia. Vamos a ver si llaman al árbitro, le certifican que el penal es correcto. 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
1: Señoras y señores, va a cobrar Kylian Mbappé. Todavía no da la orden el juez, porque están chequeando la pena máxima. Vamos a ver si la ratifican. Bueno, sí, ratificada la pena máxima, ¿eh? Ratificada la pena máxima. Va a cobrar Kylian Mbappé. Aunque todavía el juez no da la orden. Kylian Mbappé. Ahora sí, listo. Se va a cobrar, señoras y señores. Lo que yo le dije. ¿Usted vio que hubo un toque? Sí. Ah, bueno, listo, entonces, no pasa nada. Se va a cobrar. Kylian para cobrar. Kylian Mbappé, puede llegar el primero para la selección de Francia. Va a cobrar Kylian Mbappé, 27 minutos, se puede adelantar. Todavía no da la orden el juez.
0: Está esperando Robert, no sé si ya le certificaron o no, o le dijeron, espere, porfa, Facundo, esperemos a ver. Mira que le están reclamando.
1: Estaba esperando que lo llamaran, pero ya se ratifica. Sí, al quitar desde allí ya se ratifica, no lo llamaron. Hubiese sido, vuelven a chequear, ¿eh? No, ya, ratifica.

0: punto blanco del penal en el juego frente a Países Bajos fue fundamental. Y bueno, acá le ataca el penal al señor Kylian Mbappé.
1: Y asúmela eso que lo cobró muy mal Kylian Mbappé, ¿eh?
0: Bueno, el Robocho, no sé si mal, el tema es que si el portero le tira para el otro lado.
1: Pero es que no llevaba fuerza, ¿sabe?
0: Por eso le digo, si el portero coge el otro palo.
1: Ah, bueno, sí, claro. Chao. La pelota sobre la izquierda, la está manejando Kylian, toca sobre Desiré Doué, llega primero Boadi, la va sacando Boadi, la pelota se va sobre la banda, ahí saque de costado. Pero yo creo que de alguna manera se hace justicia, para mí no fue pena máxima, ¿eh?
0: Oh, para mí tampoco, Robert, para mí tampoco, tenían que llamar al árbitro, tenían que decirle, venga al VAR, revise la acción de juego. No la termina revisando, termina siendo injusto el penal que le cobran a Marruecos. Y después Mbappé, que le termina mostrando el lado, claro está, el cobro. Y bueno, allí Bono que fue inteligente, que aguantó hasta el final y se la termina jugando.
1: Bueno, tenemos un nuevo miembro de saludos en vivo, allí en nuestro chat. Cuando en este momento vamos a ir a la break de hidratación. Augusto Medina, saludos para Augusto Medina, para Eduard Vilches, para Eduard Ramírez, que también se une, Yesid Cadenas, Antonio Paz, está Isma, está Julio Abaque User, que siempre llega a nuestra transmisión, Francisco Murillo, Armando, saludos para Armando, saludos para Julie, saludos para Michael Cosios, que también está conectado con nosotros. Bienvenido Cristian Gómez a nuestra transmisión. Bienvenidos todos los que se conectan a nuestra transmisión. Rosita o Flor, no sé cómo se llama. Jason, Erzi, Ramiro. Muchísimas gracias a todos, ¿eh?
0: Bueno, chicos, por aquí invitando a toda la gente que está llegando, toda la gente que va, que se va sumando. 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Y bueno, voy por acá a esta hora con ronda de saludos. Va llegando Jeremy, va dejando el pulgar arriba. Bilsa, vamos Marruecos. Se va sumando Kenia. Hola, hola, saludos desde Perú. Dice por acá, Paita Pirú. Está llegando Luis. Hola, hola, parceros. Se va sumando Cipriana. Está allí conectado con Noticias del Verde TV. Marica, está en sintonía. Bernarda, está por acá también conectada a esta hora. Esteban, no era penal. Se crea tanto ese Mbappé y no metió nada. Wilfredo, hagan pasar, dice por acá a esta hora. Va llegando puntos. Vamos, Francia. Santi también está por acá a esta hora conectada. Ulce. Dice, suave, le tiró el penal, sí, lo pateó suave Mbappé, lo termina bateando suave. Y el portero que elige el lugar correcto para sacarlo, Joser Cabrera. Francia, vamos con todo. Va llegando para acá hasta ahora Deiris, va por Francia. Van dejando las banderas toda la gente que se va sumando. 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
1: Bueno, señoras y señores, se va a reanudar el compromiso en Boston. Por el momento no hay goles. Tuvo la oportunidad de irse arriba a la selección francesa. Bueno, Digne va entregando la pelota sobre Rabiot, pero el juez dice que vuelve a cobrar, ¿eh? Le vuelve a decir a Lucas Digne que cobre de nuevo. 0-0. Duc Pillo, Sergio, saludos, José. Rosario, Pididi, Minor, también llega Simón, Carlos Santiago, Edwin Martínez, Luis Mario, muchísimas gracias. La pelota le está manejando Olise, la tiene Olise, tocó atrás Olise, Manu Cone, apertura sobre la derecha, la tiene Kylian Mbappé ahora. Kylian sale de la marca de Dembélé para impactar. Dembélé, la tiene Dembélé, le pegó de pierna izquierda, iba a ser un golazo si le cierra, ¿eh? Iba a ser un señor gol de Dembélé si le cierra esa pelota. Se va sobre la última línea, enganchó y le pegó de pierna izquierda a Giusman, ¿eh?
0: Claro, toda la facilidad y capacidad de Mbappé para ir hacia adentro. También todo el repertorio que tiene, tanto de derecha como de izquierda, para impactar la pelota, pierna zurda, nunca se le cerró, pero también estaba allí ya controlado el remate por parte del portero.
1: Bueno, que la va a poner en movimiento desde el fondo, señoras y señores. Relatamos en 33 minutos, la edad de Cristo, el golpe de cabeza de William Saliba, va teniendo la pelota de Desiré Doué, ojo que dejó atrás a Hakimi, Boadi que lo viene a marcar, sigue Desiré, se repuso Hakimi, le llegó a la pelota, la tiene Hakimi, deja atrás a Olise, la coloca al frente, por allá se viene el jugador, el Canón, tocó sobre la derecha, no llegó Brahim. No llegó Brahim Díaz, rapidito cobró Lucas Digne, entrega en el medio, Olise ahora, se viene Olise, Wani que lo viene a marcar. La pelota la va rescatando Boadi. La tiene Boadi. Allí sobre un costadito se le pone Wani. Prefiere.

0: manejar Boadi, Boadi que tiene que tocar, Boadi da la vuelta, Boadi toca, Boadi en el medio por allá, la tiene Talvi, tiene que tocar atrás Talvi, le queda el jugador El Ainoui que le está manejando, El Ainoui maneja la pelota, Masraoui que le está pidiendo, le dice tranquilo hermano, pásame la pelota que yo la tengo, sobre la izquierda Saladine, tiene la pelota Saladine, toca nuevamente allí sobre el jugador El Ainoui toca al frente, Saladine pierde la pelota, la va rescatando ahora el jugador Unaki. Tocó sobre la derecha para Hakimi, la tiene Hakimi, Unaki, Hakimi otra vez, la tiene Hakimi, viene la marca de Siredwe, tiene que tocar atrás. Ahora la maneja Diop, Diop que la mete sobre el costado izquierdo, va a salir el jugador El Ainoui para manejarla, El Ainoui la maneja. Le está pidiendo sobre el costado izquierdo, allí el jugador Saladine, prefiere tocar en el medio, Boadi que toca con Diop, la tiene Diop, Diop. Allí la marca lejana del jugador Kylian Mbappé, entregan en el medio, está manejando nuevamente Saladine, la tiene Saladine, Edine que maneja la pelota, la toca en corto, Boadi ahora, Boadi va saliendo, círculo central, toca sobre la derecha, Brahim Díaz llega, Brahim Díaz toca atrás para el jugador Onaki, Brahim Díaz, Boadi, bien, Onaki la filtra, no llegó Brahim, primero aparecía Dayo Dupamecano, tenemos 35 minutos.
1: Ahí saludamos por acá a Astrid, que se hace miembro del canal de Noticias del Verde TV. Astrid, le cantamos el muchas gracias. Astrid, muchas gracias por hacerse miembro del canal de Noticias del Verde TV y le damos la bienvenida a Saludos en Vivo.
0: Se viene Due, le pegó abajo, abajo Mono, Due, todo el mundo pensó que iba a tocar, le terminó pegando Due y la reacción espectacular que portero claro, bueno.
1: Y mire Robert, terminan presionando los franceses la salida de la selección de Marruecos, que a veces no le permiten limpio la salida, tiene que jugar la larga, y acá le robaron la salida, bien por Due, que controla, que va hacia adelante, que define abajo el primer palo, y Bono estuvo fantástico para sacar la pelota, se cobra el cuarto tiro de esquina, tercero para Francia.
0: Olise para cobrar, va a cobrar Olise, tenemos 36 minutos, Olise, le están diciendo que sí, que tiene que morder la raya, allí el ángulo Olise. Colocó la pelota nuevamente Michael Olise para cobrar. Se viene el cobro de Michael Olise. Pierna izquierda, el centro arriba, el cabezazo de Koundé. Llegaba para martillar, no le pudo dar dirección. Y el portero Bono, que hasta el momento es el hombre del partido.
1: Sí, es la gran figura del compromiso. Tiene dos, tres tapadas fantásticas. Un penal allí también atacado. No le busque más, mi estimado Robert, en la primera parte. Bono termina siendo el hombre elegido del primer tiempo, el más influyente. Y la figura del compromiso, 814 mil suscriptores ya. 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
0: Bueno, saludos para Marián Jiménez, que también se hace miembro de nuestro canal de Noticias del Verde TV. Muchísimas gracias. Bueno, saludos para todos los que están llegando. Diop toca la pelota en el medio, la tiene El Ainoui. Va saliendo El Ainoui. Va tocando sobre Saladine, que se mete por dentro. Masraoui busca sobre el costado izquierdo. Va saliendo Talvi por aquel costado. La maneja Talvi. Se frena Talvi. La juega por dentro. Otro Saladine que tiene la pelota. La tiene que tocar atrás. Donde va apareciendo el jugador El Ainoui. Va a buscar a Hakimi. Va con Diop. Diop que está manejando la pelota, se da la vuelta Diop, viene a marcar nuevamente, a referenciar a cada uno de los hombres del fondo, la selección francesa en el medio, El Ainoui la toca por dentro, Wani pierde la pelota, El Ainoui la va rescatando Masraoui, y falta sobre Manu Koné, dice el juez, la falta termina siendo de Salah Eddy, o mejor del jugador El Ainoui sobre Manu Koné.
1: Ahora, es que también Robert, en el medio campo, tanto El Ainoui como Bouadi, los dos volantes de primera línea de la selección de Marruecos no están tan lúcidos en la salida y por allí los termina presionando la selección de Francia, le madrugan, le terminan robando, no sé si para el segundo tiempo venga de entradita en Rabat para tratar de darle un poco más de claridad a ese sector.
0: Humberto Caroline, saludos. La pelota sobre la derecha. Va saliendo por aquel costado. Jules Koundé. La tiene Koundé. La cueca por dentro. Olise la viene a buscar. La tiene Olise. Olise, Olise. Olise. Manu con ese coloca por ese costado. Pierde la pelota. La vuelve a ganar Olise. Toca Olise. Se enredaba Dembélé. Ojo que la va ganando Talvin. Toca por el medio para Braquín. Llegó Braquín. Viene la marca de William Saliba. Y falta. Hay una falta. Estaba pidiendo amarilla, William. Está pidiendo Braquín Díaz la falta de la amarilla para William Saliba. El juez dice que no. Tenemos 38 minutos. 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La pelota que la tiene la selección marroquí. Diop. Diop va tocando en el medio. Va acá a buscar la pelota el jugador Talvi. Toca nuevamente sobre Diop. La tiene Diop. Diop con la pelota. Por dentro se está colocando Salah Edine. Tiene que tocar atrás. Va saliendo el portero Bono. Va entregando la pelota sobre Mazraoui, que la toca por dentro. Salah Edine. Se viene Salah Edine. Salah le está manejando la pelota. Sobre la derecha va a aparecer Hakimi. Bajó primero allí a buscarla el jugador El Canous. Tiene que tocar atrás para Diop. La está manejando Diop. No tiene claridad para salir, me parece, Marruecos. No,
1: porque mire, Robert, que los dos volantes, como le referencio, lo van tomando. Uno lo toma Rabiot, el otro lo va tomando Olise. Por eso no están libres para recibir. Y cuando recibe la marca, siempre encima y salta alguien a buscarlo. Por eso allí le falta claridad a la selección de Marruecos.
0: Ojo, Braquín Díaz se tiró sobre el costado izquierdo. Se viene Braquín, Braquín que maneja la pelota. Braquín la mete en diagonal. Braquín va a venir el centro de Talvi. Va en un contrario. Dayot Upamecano la pone al frente de Dembélé. Pierde la pelota. Viene el cabezazo de Salah Edine. Esa pelota se va sobre la última línea. Hay saque desde el fondo. 40 minutos. 0-0 entre Francia y Marruecos.
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0: William Saliba entrega la pelota sobre Upamecano, sobre la derecha. Van saliendo sobre Jules Koundé. Maneja Koundé. Talvi que lo viene a referenciar. Koundé la toca en corto. Otra vez Dayot. Upamecano descarga sobre William Saliba. Le espera Lucas Digne sobre el costado izquierdo. Ya tenemos 40 minutos. Sin goles en Boston. Son los cuartos de final de la Copa del Mundo que vimos en Noticias del Verde TV. William Saliba que va con Upamecano. La tiene Upamecano, se da la vuelta. Le dice a Manu Koné que se coloque allí. Ya sale, entregó a Manu Koné y sale por dentro. Manu Koné maneja la pelota. Kylian Mbappé va a buscar Olise, mete la pierna. Por allá el jugador Salah Edine. Bacó a buscarla también en ese sector. El Ainoui toca en corto sobre Mazraoui. Talvi que sale sobre el costado izquierdo. Y aquí se viene ahora la selección de Marruecos. Este es el jugador El Canous. Tiene que tocar atrás El Canous. Va tocando allí y va saliendo desde el fondo otra vez. La tiene Mazraoui que toca en corto. Mazraoui que estaba manejando la pelota. Salah Edine toca sobre la izquierda. Este es el jugador Ounaki. Ounaki que le está marcando. Tiene que tocar atrás para Mazraoui. Mazraoui con Boadi. Boadi. Hakimi que está por dentro. Hakimi tocó atrás para Diop. La pelota la tiene Diop. Tocó sobre la derecha Diop. Entregando Diop de allí en corto. Ounaki, Ounaki, bajó a buscarla. La tiene Ounaki, la domina Ounaki. Mazraoui ahora, la tiene Mazraoui. En el medio se está colocando el Ainoui. Prefiere tocar con Salah Edine, que la tiene por allá. Se viene Salah Edine. El Ainoui llegaba por allá. El jugador El Canous, le sacaron la pelota El Canous, se la sacaba Upamecano. Se va sobre la banda, 41 minutos.
1: Ahora es un partido tranquilo, es un partido, Robert, donde Francia espera también que te puede ofrecer el rival. Si el rival acelera, Francia seguramente va a acelerar. Si el rival en este momento baja la tónica, Francia lo va a hacer. Va llevando la paciencia porque sabe que en cualquier momento los hombres de arriba la pueden meter. Por eso no hay desespero por parte de la selección francesa.
0: Ahí cayó, estaba cayendo Rabiot. Hay falta sobre Rabiot. Tenemos 42 minutos. 42 minutos de partido. 0-0. 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
0: Mazraoui, tenía que apurar Mazraoui, el portero Bono va saliendo con Diop, la pelota le está manejando Diop, relatamos en 43 minutos, otra vez el portero Bono con Diop, se lo ofrece Hakimi, prefiere levantar la pelota, busca a Braquín Díaz, perdía la pelota Braquín, se venía Hakimi, se le fue sobre la banda la pelota Hakimi, hay saque de costado para la selección de Francia. Lucas DJ ya va cobrando, va entregando sobre William Saliván. Allí tiene Upamecano que va apareciendo en el medio. La tiene Upamecano, va transportando Upamecano al frente. Michael Olise, otra vez para Upamecano. No tiene apuro tampoco la selección de Francia. Busca siempre asegurar el pase.
1: Claro, por eso le digo, no hay apuro. Ellos saben que en cualquier momento van a marcar, en cualquier momento pueden aprovechar una oportunidad, un penal, una pelota quieta. Y por eso la facilidad de ir llevando la pelota, de manejar la tranquilidad para no generar desespero y no caer en el camino de la selección de Marruecos.
0: Que Manu Cone robó la pelota, la toca atrás para decir Edwey, descarga en el medio, la tiene Rabiot. Rabiot va a buscar a Kylian. Kylian, lo vienen a marcar dos hombres, tiene que ajustar atrás donde está Upamecano. Va saliendo con ello Upamecano, se le muestra Dembélé. Dembélé, Talbi, que sigue, viene a marcarlo. Sigue Dembélé con la pelota. Rabiot que le está esperando. Rabiot le está esperando, no se le entregó, prefiere frenarse. Dembélé entrega sobre Upamecano. La pelota sobre la derecha la pide Eliseo. Ojo que profundizar. No llegó el jugador Jules Koundé que picaba por el medio. Se va la pelota sobre la última línea. Tenemos 44 minutos, 0-0.
1: Bueno, chicos, por acá, saludando a toda la gente que va llegando. Está Olga, se va sumando a la señal de noticias del Verde TV. Está por acá también, va llegando Saiben. Está, dice por acá, esta es una transmisión en vivo. Jueves de, dice, 9 de septiembre del 2026. No, estamos en...
0: ¿Qué pasó ese día?
1: No sé, nos dijo por acá, esta es una transmisión en vivo.
0: 9 de septiembre de 2026, todavía sí, no hemos llegado allá.
1: Sí, nos dijo por acá el oyente, no, esta es del 9 de julio, papá, 9 de julio del 2026.
0: Bueno, no, es que todavía no hemos llegado, mire quién está allí,
1: A este es Antoine.
0: Se parece la hija, ¿no?
1: Poquito.
0: Antoine Griezmann, la pelota le está marcando Hakimi, la juega por dentro, Boadi que... Para el jugador Lainowi, tiene que tocar atrás. Allí va saliendo desde el fondo Diop. La pelota le está manejando Diop. Diop con la pelota, toca más atrás Diop. Le queda al portero Bono. Viene la marca de Kylian Mbappé de pierna izquierda. La va a poner larga arriba. Pica por allá el jugador Talbi. Va llegando primero Upamecano. La coloca al frente. Jugaremos 5 minutos más. La mete por dentro. Manu con en corto para Michael Olise. La tiene Olise. Ojo que la metió entre líneas Olise. Bono que estaba pendiente. Sale. Despeca desde el fondo. El golpe de cabeza de William Saliba. Le va a quedar a Lucas Digné sobre el costado izquierdo. Va a habilitar a Due. Viene la marca de dos hombres. Caía allí el jugador que venía a marcar. Que era... El jugador, el Canous, perdió la pelota, el Canous, le queda decir Edwey, la rescata Olise, Olise, viene Díaz a marcarlo, Braquín Díaz, venía a marcarlo, tocó atrás, Manu Cone ahora, Manu Cone hacia la derecha, allí va saliendo con Jules Koundé, que toca de primera con Dembélé, la marca por allá de Saledine, sigue Dembélé con la pelota, Saledine con él, Dembélé, la mete cruzada, ojo que la tocó atrás, decir Edwey, apertura sobre la izquierda de Rabiot para buscar a Digné, Digné para el centro, Digné prefiere tocar atrás para Due, Due, más atrás Due. Llega William Saliba para Manu Cone que va a impactar. Manu, le pegó Manu. La pelota quedaba en un jugador que era Talbi. Se va sobre la banda, no la deja salir Dembélé. Se viene Dembélé, Dembélé. Uy, qué caño que hizo Dembélé. Le queda Olise. Olise, Olise, Olise. Soltó el latigazo, daba en un contrario. La rescata Digné que le va a pegar Digné. Mano y palo. Mano y palo me parece. O solamente palo. La pelota queda en el horizontal, dice el juez. No la llega a tocar Bono. Aquí se salvó la selección de Marruecos.
1: Es una buena alternativa a la media distancia ante un equipo replegado, un equipo que está hundido allí sobre su portero. Aparece Lucas Digné, el zurdazo, mano y palo, Robert.
0: Para mí la rosa al menos.
1: Sí, no, la toca. Para mí era tiro de esquina, la termina tocando allí, claro. Mano y palo, y la pelota afuera. Chance clarísima para Francia con el remate a través de la media distancia.
0: Por eso en el momento dije mano y palo, pero bueno. El juez está mucho más cerca, ¿no?
1: Tiene mejor gafa.
0: Ahora, hay cosas que revisan y cosas que no. Porque hay veces que dan los tiros de esquina.
1: No, se revisa cuando el tiro de esquina, Robert...
0: Hay un toque de un contrario.
1: Claro, o sea, no. Si lo dan, el tiro de esquina, y no hay, lo reversan. Pero acá no. Esto no se revisa.
0: Atención, Upamecano. Pone la pelota sobre la izquierda. Llega Due, la durmió, la pone a ras de césped. Due va acompañando a Lucas Digné. Bien, Hakimi. Bien, Hakimi. Bien que Hakimi se lanzó, Allí fue vivo Hakimi. Desiré Due, vio que no le iba a llegar la pelota y se terminó lanzando.
1: Que Desiré le propuso el mano a mano para ir por la raya. Cae Hakimi que está sujeto. Termina yendo al piso, nunca tocó la pelota Hakimi también.
0: Ay, termina impulsándose también, mire, él termina impulsando. Allí se impulsa, ahí.
1: Allí. Uah, claro. Se lanza para evitar que vaya Due a buscar la pelota sobre la raya. Y bueno, pedía la falta allí. el francés, o por lo menos el tiro de esquina que no le da el árbitro. 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
0: Ojo, Dembélé, se viene Dembélé, abajo la pierna que aparece de Saledine. Bien, Saledine en el fondo, ¿eh? Los del fondo han estado bien. Saledine, allí se le estaba ofreciendo Unaki. Ya Unaki le está manejando, se viene Unaki. Por dentro va el jugador Elkanous. Unaki entregaba en corto. Talbi que descarga en el medio, se une el Ainowi, tocó sobre la derecha para Kakibi, va a buscar a Brahim Díaz. Braquín, la marca de Lucas Dillé, entrega en el medio, va apareciendo nuevamente allí en el medio, jugador el Canous, ahora está por dentro, la tiene el Canous, tocaba en corto, Hakimi, Braquín, el Canous, sigue el Canous con la pelota, el Canous, la marca de Rabiot de Canous, bien sobre la derecha, ahora es el jugador Hakimi, Braquín Díaz, Braquín, la tiene Braquín, solta, uy, ojo que hay mano de Rabiot, ojo que hay mano de Rabiot, efectivamente la vio el juez. Soltaba el latigazo, trataba de tirar el centro. Allí Brahim Díaz tenía la mano levantada, Rabiot, y le dio en la mano, ¿eh?
1: La termina allí el árbitro pitando y se va a ganar, o se ganó mejor, un tiro libre buenísimo la selección de Marruecos. A ver si sobre el final puede encontrar el gol que lo aventaje en este compromiso.
0: Bueno, se va a cobrar, estamos en el último minuto, dieron 5, ya tenemos 49, le queda 1 a esta primera parte. Ojo que va a ir al arco Brahim Díaz, ¿eh? Es para un zurdo. Vamos a ver si le termina pegando Brahim de pierna izquierda.
1: Bueno, dale me gusta. Estamos ya en 7.200 pulgares arriba. Queremos llegar a 8.000. Queremos llegar a 8.000 pulgares arriba. Más de 33.400 conectados.
0: Bueno, pulgar arriba, pulgar arriba. Pulgar arriba, señoras y señores. Hakimi, Brahim Díaz. Hakimi, Brahim Díaz. Hakimi, Brahim Díaz. Tello, ¿qué da la orden? Hakimi. Hakimi no le cerró la pelota. Era más para un zurdo, ¿eh?
1: Quiso sorprender por fuera de la barrera Hakimi. Yo creo que también era allí buscar robar la pelota aérea, no tirar a puerta por lo que propuso Hakimi, y termina desperdiciando una gran chance Marruecos.
0: Bueno, señoras y señores, en este momento Facundo Tello dice que terminó la primera parte. Termina la primera parte de esta historia en Boston, en Foxborough, donde se juega este compromiso. Por el momento, estamos sin goles. Hubo un penal fallado de Kylian Mbappé. Lo tapó Bono, que hasta ahora para mí es la figura del partido. 0-0 entre franceses y marroquíes.
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1: Muchas gracias, relator, por llevar las emociones de esta primera parte. Este partido que está 0-0. 0-0, primeros 45 minutos. Y 5 más que terminó adicionando el árbitro central del compromiso, el señor Facundo Tello. Y se comió una pena máxima bravísima. La termina pitando sobre Mbappé. Que no, bueno, para mí no fue penal. Termina lanzándose Kiki. Y el árbitro, después de larga revisión en el VAR, le avisaron. La termina confirmando y Mbappé que cobra al palo de la mano izquierda, donde aparece el portero Bono para concretar una tapada generosa, una tapada buenísima para el portero y mantener el arco en cero. Ya había llegado Francia a través de la pelota quieta, a través de los centros de costado. Le había cabeceado Upamecano una, la otra por parte de Dembélé. El Upamecano termina atajando el portero. La de Dembélé se va por fuera, el remate sobre el final de Lucas Digne, el zurdazo de Digne que termina estrellándose en el palo más largo. Portero palo, y las chances más claras de la primera parte se han generado a través de la selección de Francia. También hubo una chance clarísima que fue importante, ese remate que termina llegando de Mbappé arrancando, que ataja el portero, y una de Désiré Doué. Otra que termina sacando abajo el guardameta Bono. Es un portero, claro, que brinda garantías. es un portero que es atajador de penales, que seguramente va a buscar a Marruecos tratar de llevar el partido hasta esta zona, llevarla a la tanda de penales, donde puede ser importante Bono. El número uno, este hombre que pasó por el Sevilla, ganó varias Europa League con el Sevilla desde el punto blanco del penal y hoy termina siendo prenda de garantías para la selección de Marruecos. 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Queremos llegar en este entretiempo a los 815,000. Voy con ronda de saludos. Ya venimos con más información. Ya venimos con más información de lo que está pasando. Voy con ronda de saludos y usted se va suscribiendo al canal de noticias del Verde TV. Yo lo voy saludando, usted se va suscribiendo. Ya viene la segunda parte, no se vaya, no se desconecte. Le va dando me gusto también, 7,500. Queremos llegar a 8,000 pulgares arriba. Está por acá Natalia dejando las banderas de Francia. Patricio también se está conectando. Migdalavia, vamos Francia. Luis Bernal va dejando las banderas de Venezuela y de Francia. Luis Montaño va para Francia. Emily Rocas, vamos Francia. Souso está dejando las banderas de Marruecos. Brainer está por acá conectado. Jacqueline va dejando el saludo. Patricio también está por acá. Hola, hola, saludos. Atenea, vamos Francia. Leslie Pacheco va para Francia. Neylen Marín va para la selección de Francia. Cladelín va dejando las banderas de Marruecos. Fer Magirena, también vamos por Marruecos desde Argentina. Gilberto Barán está por acá. Lo. Están llegando Estela. Aguante Boca, dale Boca. Jenny, yo voy con Marruecos, soy de Turquía. Bueno, Jenny, saludos. Gracias por estar conectado allí con Noticias del Verde TV. Está por acá, está llegando Anielda, también se va conectando. Eduardo dice gol. Anielda va dejando el saludo. Está por acá Aniel David. Aniel David va dejando el saludo. Henry, los tres mejores jugadores de la historia del fútbol son sudamericanos. Fabián, el que va a ganar es Francia. Daniel Salas, vamos Marruecos. Rosalía, está por acá hasta ahora Rosalía. Soy Rosalía de Venezuela, voy a Marruecos. Natalia, queda 3-0. Jenny, va por Marruecos. Nora, también está por acá conectada. Maxi, dice desde Chile. Aniel David, va dejando las banderas de Francia. Claudia, vamos Francia. Elía, también está por acá, está ahora conectado. Vamos Francia, desde Panamá. Sadik, está en sintonía. John Guarino, está por acá, está ahora conectado. Aniel David se va sumando. Mi Melodía, dice gol de Marruecos. Nolfa, Francia desde Frutilar. Bueno, suscríbanse, 30 más, a ver. 30 más que me quieran regalar la suscripción. 30 más que me quieran regalar la suscripción, que quieran compartir, que le quieran dar me gusto. Estoy a 400 pulgares arriba, a 400 pulgares arriba de llegar a los 8,000 pulgares arriba y estoy a 20 suscriptores del punto 600. 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Uno más, a ver, uno más que me quiera regalar allí la suscripción. Está para que estará llegando a Noticias del Verde TV. Aparece Fresnel, va por la selección de Francia. José va dejando la bandera de Argentina. H45 está conectado. Jerry también está en sintonía. José Morán, banderas de Francia y Panamá. Maggie Sánchez, vamos a Marruecos. Y va dejando las banderas de Marruecos. Fabiana, me llamo Luis, yo soy de Venezuela y le voy a Francia. Alan, Marruecos gana Francia. Está por acá, está ahora Vaca, Marruecos, Argentina en la final, opa. Geraldine está conectada. Gera, está por acá, vamos a España. Natalia va dejando los corazones rojos y las banderas de Francia. Melanie, deje el saludo. Nelkis, vamos Marruecos. Kenzie Lanza, Francia va a ganar. Saludos desde Honduras. Sumo va dejando las banderas de Brasil. Está por acá, está ahora Atenea. Marvin López, le voy a Marruecos. Brenda, vamos Francia. Si sigue sumando para acá Cristina, bueno, y toda la gente que va llegando, uno más, a ver, que me vaya regalando la suscripción. Dele me gusta, 7.800, más de 20.000 conectados en Noticias del Verde TV. Me ha gustado el partido que ha hecho Francia. Buen partido, es un partido que se le pide esto. Paciencia a la selección de Francia. Marruecos que tiene el bloque bajo, Marruecos que entiende en el momento que tiene que salir, que no se va a desbocar constantemente a buscar el ataque. Mire que Marruecos controle el juego, o mejor Francia, termina controlando el juego en el medio campo y lo controla de una manera tranquila. Toman a Unaki, toman a Bouadi, que son los que normalmente sacan al equipo desde el fondo, los encargados de hacer conexión constantemente con la pelota. Y en esa zona de volantes, y en esa zona termina allí aprovechando tanto Olise como Rabiot para tomar a los posibles receptores de la selección de Marruecos. Y por eso constantemente se ve obligado a jugar sobre el costado derecho, por donde aparece Hakimi. Ahora sería también buscar una alternativa diferente, utilizar más al lateral izquierdo, utilizar más a Salah para que tenga más proyección sobre esa zona y tratar de voltear el camino y no facilitar el sector defensivo a la selección de Francia, que haya más participación del Canous. 4-4-2 marcadito, el Canous y Ounaki arriba, termina Brahim sobre el costado derecho, Talvin sobre el costado izquierdo, el Ainoui como volante de primera línea y Bouadi también, el otro que acompaña allí en esa zona de volante. Y es allí donde termina siendo importante, explosivo, aprovechando Francia, porque no le genera tanto peligro la selección de Marruecos, y sabe que en cualquier momento, controlando el juego, puede llegar el gol de alguien de los hombres de arriba o a través de la pelota quieta, donde ha sido el desequilibrio del compromiso para la selección francesa. ¿Va a aportar algo, Robert?
0: Sí, no. Aquí pensando, como diría los abuelos, pensando como los locos.
1: ¿El pensador?
0: Sí, pensando como los locos. ¿No cree usted que le estaba apostando de alguna manera el técnico Mohamed a que haga un gran desgaste la selección francesa en este primer tiempo? Porque yo creo que Marruecos no le jugó de tú a tú, sino lo esperó y lo contragolpeó, así como usted lo está argumentando. Sí, claro. Lo esperó y lo contragolpeó. Haga el desgaste, para apostar un segundo tiempo, no sé, a más velocidad, de repente, para que entre Saibari. Digo yo, por ejemplo, o de repente Rakimi, y saque a Talvi, que no lo veo tan cohesionado con el partido, tan conectado.
1: Y seguramente, Robert, el técnico busca un juego largo, el técnico busca que en cualquier salida de esas que tiene con Brahim, que en cualquier salida de las que tiene con el mismo Hakimi, sobre el costado derecho pueda llegar un gol, pueda llegar una pelota quieta. Yo voy más por un juego largo del entrenador que por encontrar que en la segunda parte va a salir a buscar el compromiso, va a tener un poquito más de intensidad. Y lo digo, Robert, por el tema de el rival que tienes al frente. Si lo lograste neutralizar, controlar en algunos pasajes del partido, en la primera parte, con el bloque bajo, téngalo por seguro que lo va a controlar también de la misma manera para el segundo tiempo. Ahora, tiene que entregarle el técnico un argumento diferente al medio campo de Marruecos para que sea más dinámico, para que no esté allí fijo por los defensores o por los volantes del equipo rival. Y por eso hacía énfasis en Rabat, que puede ingresar y que pueda darle un poquito más de claridad a ese mediocampo de la selección de Marruecos. Estoy a 3 suscriptores, a ver, 3 más y llegamos al punto 700. 3 más que se quieran suscribir, y estoy a 100 pulgares arriba. Ya viene la segunda parte, tranquilos, que ya viene la segunda parte, ya viene el segundo tiempo entre Francia y Marruecos, 0-0. Ahora Mbappé sí termina, Robert, dilapidando una gran oportunidad para ponerse en ventaja. Lo que usted dice tiene mucho de validez, termina cobrando muy mal el penal. También creo que termina el portero eligiendo bien, lo aguantó el guardameta. Mire que el portero antes del remate le hace un amague de ir al palo derecho, pero termina jugándosela al palo izquierdo. Y creo que ese amague también se lo termina comiendo Mbappé, que termina cambiando la decisión de meter la pelota abajo, el palo de la mano izquierda, que es donde termina atajando Bono.
0: Es que yo creo que Mbappé siempre cobra hacia ese costado, pero más ceñido al palo. y no sé si fue muy centrado el cobro, y a eso usted le puede añadir que no llevaba mucha fuerza. Él normalmente no cobra con fuerza, sino más con colocación, diría yo.
1: Sí, no, y hay remates que, como el anterior, fue el anterior que tuvo frente a la selección de Paraguay, terminó cobrando a esa zona, media altura, pero con un poco más de potencia. Es que aquel balón iba, el golpe que le termina dando al balón, no termina siendo un golpe potente, es un golpe tranquilo, la pelota va lenta, ras de piso, y todo eso le permite al portero también entrar allí en conexión con la pelota. Ahora, sabemos todos las condiciones que tiene Bono, y seguramente a esto le quiere apuntar también el técnico, a un partido más largo, un partido, ¿por qué no llevarlo a lanzamientos desde el punto blanco del penal, donde mi portero puede marcar una amplia diferencia? Suscríbanse, 8000 pulgares arriba, cumplimos con la meta de los pulgares arriba en esta primera parte. Ya viene el segundo tiempo, siga dándole me gusta, siga compartiendo, siga comentando. Estoy a 60 suscriptores que quieren disfrutar del segundo tiempo. 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Estoy a 50, a ver, 50 suscriptores, 50 más, y llegamos a los 8000 o a los 815000 suscriptores. Dele me gusta. Vamos a ver si van a llegar variantes. A ver si van a llegar variantes para la segunda parte. A ver si van a llegar variantes para el segundo tiempo. Bueno, vemos por acá el técnico de la selección de Marruecos, que en este momento ya va allí saltando al campo. Didier Deschamps, no veo variantes momentáneamente para Francia. Está Due, está Dembélé, está Coné. Vamos a ver si de pronto la variante va a llegar por alguien de la selección de Marruecos. Allí los hombres que van regresando, estaba por allá el Canous. Ya vuelve la selección de Francia, va al campo de juego. Momentáneamente no tengo variantes ni de Francia ni de Marruecos. Las variantes para la segunda parte, seguramente los técnicos también convencidos, Robert, de lo que ofrecieron en la primera parte. No fue tan malo para Francia, no fue tan malo el juego para Marruecos, y a través de lo que ya tienen van a tratar de entregarle más herramientas para que vayan desarrollando en el campo de juego. Ahora, físicamente soportó Marruecos los primeros 45 minutos del ritmo que también le termina allí imponiendo la selección de Francia. Y bueno, esperamos por Marruecos. Seguimos invitando a la gente para que se suscriban. Suscríbanse. Regálenme, amigo, la suscripción. Estoy a 170. A ver, 170 suscriptores de cumplir con la meta de los 815000. 170 más. Uno más, a ver, uno más. 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Uno más que le quiera dar me gusta. 8200. Uno más que se quiera suscribir. Sin variante, Robert, momentáneamente. No veo.
0: Pues sí, el que yo pensaba que se podía ir era Talvi, el número 7, y allí lo estoy viendo que va a ingresar.
1: Sí, sí, vienen allí los hombres de Marruecos. Sin variante, momentáneamente. Bueno, el técnico sabe y entiende que hizo un buen trabajo y quiere prolongarlo para lo que va a ser la segunda parte. Ahora, el trabajo de Bono en el primer tiempo, fantástico.
0: Excepcional, ¿no?
1: La figura para mí de esta primera parte, si uno mira la calificación que le terminan entregando al portero en el primer tiempo, 8.3 para el guardameta, es el mejor calificado del partido, el mejor calificado para la selección de Marruecos, y el mejor calificado en Francia se llama Dembélé, 7.2 en este momento y 6.3 para Mbappé, el atacante que termina dilapidando una gran oportunidad desde el punto blanco del penal. Va a rodar la pelota el relato del internacional Robert Azuaga.
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0: ¿Usted cree que pudo haber tenido oportunidad Braquín Díaz de hacer la selección de España? Porque él también tiene nacionalidad española.
1: Yo creo que no. Y por eso varios de los de Marruecos, los dos volantes, tuvieron oportunidad, Robert, de jugar también con la selección de Francia. Tanto Bouadi como el Ainaoui. Pero ellos entienden que las oportunidades son poquitas, que las oportunidades de disputar o tocar la selección en este tipo de países termina siendo complejo, y por eso decide mejor ir a Marruecos y representar la camiseta de la selección de Marruecos.
0: Bueno, lo cierto es que el equipo que ha hecho el desgaste en el primer tiempo fue la selección de Francia.
1: Sí, Marruecos controlando en el fondo, que no ingresara, corriendo los atacantes. Vamos a ver en el segundo tiempo qué nos termina planillando Marruecos, qué nos termina planillando la selección de Francia.
0: Bueno, señoras y señores, se va a venir la segunda parte de esta historia entre franceses y marroquíes. Ahora Francia estará atacando de norte a sur y en sentido contrario la selección de Marruecos. Y el conteo regresivo, como siempre, en cada uno de los estadios para que arranque. Y el señor Tello dice que arranque la segunda parte.
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0: Bueno, vamos a ver qué nos ofrece este segundo tiempo entre Francia y Marruecos a través de Noticias del Verde TV.
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0: William Saliba estaba manejando la pelota, va entregando sobre Upamecano, la mete arriba por dentro. Mire, se cambió los guayos de Dembélé, ¿eh? Ahora salió, le pasó en el partido anterior también.
1: Sí, salió, sí,
0: en el partido anterior fue al revés, tenía los rosas y después se colocó los amarillos.
1: Puede ser por cábala, Robert, también puede ser por cábala, por sentirse más cómodo. Busca alternativas y bueno, salta ahora con unos botines diferentes.
0: Sí, tenía unos amarillos, ahora tiene unos rosas, que se han hecho muy populares estos rosas en este mundial, ¿eh?
1: Sí, es el color favorito de Nike, que es el que termina organizando todo el tema de los botines de color rosa, el chulito y el blanco allí representativo.
0: La pelota en el fondo le está manejando Lucas Digne, va entregando sobre William Saliba en horizontal, le va entregando para Upamecano. Va saliendo desde el fondo Upamecano. Entrega sobre el costado derecho, le está manejando Manu Koné. Manu Koné va a buscar la Dembélé, la tiene Dembélé, entrega en el medio Michael Olise. Boadi, que lo viene a marcar, prefiere tocar atrás para William. Saliba en corto para Olise. Olise, Boadi, que viene a referenciar nuevamente. Tocas en diagonal para Manu Koné, este mete arriba sobre la derecha. Va teniendo la pelota Jules Koundé, entrega sobre Dembélé. Dembélé salta a marcarle un hombre, ojo. El que estaba marcando por el medio era el Ainaoui. La pelota que la perdieron, la va rescatando y aquí se viene y la mete arriba. El que iba a venir con ella era Unaki. Oko por el medio, se viene Unaki para pegarle, Unaki por la derecha, Oko para pegarle, allí Díaz, la tiene Braquín, el centro de Braquín, tiraba el centro Braquín, no sé por qué no le pegó, podía haberle pegado esa pelota, ¿eh?
1: Y cuando tienes allí oportunidad, Robert, lo más importante es animarse, más ante una selección de Francia que te va a brindar pocas alternativas en ataque.
0: Otra vez Unaki, perdió la pelota Unaki, sí, tiene usted razón, muy pocas oportunidades, ahora sí se va a decidir Díaz, ahora le pegó. Estaba muy marcado cuando le pegó, cuando se decidió a pegarle. El rebote le queda a Lucas Digne, la mete larga sobre la izquierda, no le llega la pelota al jugador de Cire Dogué, la va rescatando Braquín. Atención, tocaba por el medio, va a buscar la pelota el Ainaoui. El Ainaoui tocaba con Ounaki, Boadi ahora, Boadi sobre la derecha, Kakimi, la está manejando Kakimi con tranquilidad, viene la marca de Cire Dogué en el medio otra vez, Ounaki, se le estaba entregando Boadi, Kakimi, la pelota le está manejando Hakimi, que va con Boadi, viene la marca de Kylian Mbappé, descarga en el medio para el Ainaoui, sobre la izquierda la tiene el jugador Salah, ojo, va entregando sobre Talbi, la juega por dentro Talbi, la pelota que le estaba quedando el Canons, la filtraba sobre Talbi, no la recibió Talbi, no la entendió Talbi, sale el portero mañana para hacerse del esférico.
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0: Saludos para Brian, para Olivero, Felipe, para Sin Nombre, que llega nuestra transmisión. Brian, muchísimas gracias. La pelota en el fondo la va a poner en movimiento el portero Bono. Allí le está indicando el juez que la ponga sobre la raya, ¿eh? Le está indicando el juez que la ponga sobre la raya. Le dice a Bono, le dice que cobre y allí comienza a contarle. Ya la toca en corto. Boadi que va saliendo. La tiene en el fondo Diop. La mete larga arriba. Golpe de cabeza de William Salibade. Y la viene a buscar Rabiot. La pelota le quedó a Desiré Doué. La metía por dentro. Trataba de filtrarla. La va rescatando en el medio. Hacia viene el Canous. Toca con Unaki. Buena pelota sobre la izquierda. Corre. Uy, no le llegaba por ese costado. El jugador que picaba, que era Salah Edine. La pelota se va sobre la banda. Uy, Manu Koné. Manu Koné quedó tendido, ¿eh?
1: Sí, se queja de la rodilla. Vamos a ver si es algún malestar pasajero o si va a llegar alguna variante de entrada. Yo creo que los técnicos van a esperar, Robert, entre los 10-15 minutos de la primera parte para comenzar a mover el banquillo. Van a tratar de lo que le entregaron a los jugadores en el entretiempo se pueda replicar en menos de 10 y 15 minutos. De no ser así, van a comenzar las variantes.
0: Bueno, ya se levantó Manu Koné. Ya tenemos 50 minutos ya. Se han jugado 5 de esta segunda parte. Por el momento estamos sin goles. Ya la pelota se pone en movimiento. Van entregando sobre el portero Mañán. Va entregando sobre William Saliba. Saliba que va saliendo desde el fondo. Viene Rabiot a buscarla. Ya se le entregaron a Rabiot. La marca del Canous. Atención, Rabiot en diagonal. Upamecano. Se frena Upamecano. La marca del Canous. Tiene que tocar atrás William Saliba. El jugador Unaki marca sobre el costado izquierdo. Diñé la va colocando al frente. Kylian Mbappé que juega con Doué. Doué venía la marca de Brahim Díaz por ese costado. Tocan atrás Lucas Diñé. William Saliba en el medio. Manu. Manu Koné va saliendo con Upamecano. La maneja Upamecano. Levanta la mirada. Va entregando en corto. Olise salta a marcarlo por allí. El jugador Saledine. Tocan en el medio para Manu Koné. Manu Koné que va transportando la pelota, círculo central. Allí le está Unaki referenciando, tocaba por dentro. La iba ganando primero el Ainoui, tocaron atrás. Otra vez a la Edine en corto. El Ainoui tiene que atacar atrás. El Ainoui entrega sobre el portero Bono, va saliendo con Diop. Diop se le acerca. El jugador Boadi prefiere sobre la derecha. Hakimi va saliendo. Hakimi con pelota dominada se frenó. La toca en corto. El Ainoui perdía y ganó. Perdía y ganó y la terminó ganando el Ainoui. Se viene. Se viene el Ainoui. Pica sobre el costado izquierdo un hombre. Y el que se viene es Saledine. Saledine. Se vino Saledine. Por ese costado va llegando Talvi. Le entregó la pelota a Talvi. Talvi que la maneja. Talvi que va a encarar. Quiere meterla por dentro. Raya de fondo. Upamecano la va a dejar salir. Sobre la última línea se confundió Upamecano porque hay córner. Hay tiro de esquina.
1: Bueno, se va a cobrar. El tiro de esquina es el número 5, segundo para Marruecos, que se anima un poquito más en la segunda parte.
0: Tenemos 51 y medio. Es el segundo, ¿no? Para Marruecos, ¿eh?
1: Robert, el número 2. Es el quinto del partido, segundo para Marruecos.
0: Se va a cobrar el tiro de esquina. Allá va el jugador Achraf Hakimi, el capitán de la selección marroquí, a cobrar. Y usted que está conectado, recuerde, dele pulgar arriba a la transmisión, dele me gusta. Brahim Díaz, Hakimi, Brahim Díaz, se la toca en corto, Hakimi a Brahim. Ojo, dejaron la pelota atrás, otra vez Hakimi, se coloca Brahim sobre el costado izquierdo, Hakimi toca más atrás, Unaki maneja la pelota, dos hombres que salen a marcar, Unaki, bien, se sacó los dos, Unaki, bien el centro, daba en un contrario, la pelota daba en Kylian Mbappé, se levantaba un hombre que llegaba por allá, que era Talvi, la levantaron sobre el costado izquierdo, esa pelota se va sobre la última línea, hay saque desde el fondo para la selección de Francia.
1: Ahora, si usted toma como patrón de los últimos dos partidos de Marruecos, se encuentra que frente a Países Bajos y frente a la selección de Canadá, los primeros tiempos fueron de aguante, sostener, observar el trabajo del rival, y en la segunda parte en ambos compromisos saltaron a buscar el partido.
0: Jules Koundé va entregando la pelota en corto, va saliendo Upamecano, entregando sobre Manu Koné, sobre la izquierda, Lucas Diñé maneja Desiré Doué ahora, pegado a la raya de oriente. Desiré Doué que se viene por dentro, le está pidiendo Kylian, ya se le entregaron, Boadi que lo venía a marcar, la pelota le queda a Manu Koné, con sobre la derecha, Jules Koundé, por ese costado Dembélé ahora, la marca de Saledine, Jules Koundé. Ahora es Dembélé, descarga en el medio, Desiré Doué, levantó la pelota, Doué, daba en un contrario, Masraoui era el hombre que estaba saliendo, atención, le queda Wani, Talvi que se viene sobre la izquierda, ya se le entregaron, la tiene Talvi, Upamecano que no es rápido, sigue Talvi con la pelota, Upamecano, bien metía la pierna, Upamecano, la pelota sobre la banda, hay saque de costado, pertenece a Marruecos.
1: Pero se anima ahora la selección de Marruecos en el segundo tiempo. Seguramente esto también le va a permitir mucho a Francia y va dentro de la planificación del equipo francés que el rival salga un poquito más, que nos ataquen y nosotros tratamos de encontrar espacios que van a dejar en el fondo.
0: Bueno, dele pulgar arriba y por supuesto Comparta con su grupo de WhatsApp, con su grupo de amigos, comparta con todo el mundo la transmisión de Noticias del Verde TV. Usted también, allí en la pantallita. La pelota la tiene Boadi, tocó atrás para Dion, la maneja Dion, la pide Masraoui, ya se la entregaron a Masraoui. Levanta la mirada al frente Boadi, viene la marca de Banu Kone, tocó sobre la izquierda, la tiene Salah Edine, allí sobre el costado de izquierda aparecía Talbi, allí se levantaba también el jugador El Canous. Hay falta sobre Olise, bajaban a Olise. Tenemos 54 minutos. Adriana, saludos. Patolín Runner, saludos. Víctor Segundo, bienvenido. Casiel, Olivero Felipe, Giovanni Z, Giovanni, Giovanni, saludos para Giovanni, para todos los que llegan a nuestra transmisión. Recuerda la pantallita, usted dele pulgar arriba, dele, claro, pulgar arriba y comparta.
1: 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Siga suscribiéndose y siga compartiendo.
0: Dohue para pegarle, Dohue. El portero Bono, el portero Bono. Parecía que tenía problemas con ese zapatazo de Dohue Bono, ¿eh?
1: Estaba complicando la pelota. A ver acá, cómo le pega.
0: Se le movió
1: Dohue, le pega fuerte. Iba Robert, creo que con los puños a sacarla.
0: Se arrepintió.
1: Se arrepiente y se percata que la puede tomar de aire. Y por eso allí la confusión del portero de Marruecos.
0: Sí, pensé por un momento que se enredaba.
1: Había embolatado. No.
0: Sí, sí. Y en realidad al final se podía haber embolatado.
1: Sí, porque mire que dudó entre sacarla con los puños, tomarla de aire. Y en esa se le podía escapar la pelota al portero.
0: Al final iba fuerte la pelota, ¿eh?
1: Iba rápida.
0: Dembélé sobre la izquierda, Salah que lo viene a marcar, la tocan en corto, le queda Olise, descarga Olise sobre Upa Mecano, que va con William Saliba, la juega por dentro, tocaba Kylian para el jugador Lucas Digne, le está manejando Digne, viene a buscarla Rabiot, no se la entregaron a Rabiot, primero a Saliba que va con Olise, Olise, Olise, con el cambio de ritmo, Olise, se vino Olise, Olise, Olise, filtró la pelota, Kylian por fuera, le quedó la pelota a Kylian, a lo mejor se le levantó mucho, me parece, se va sobre la última línea, pero bien, aquí el cambio de ritmo de Olise fue fenomenal, ¿eh?
1: Y Olise cuando recibe espaldas, mire cómo gira lejos allí la marca del volante de primera línea, claro, estaba en fuera de lugar, pero estaba lejos del volante y claro, aprovechó Olise para girar, termina sirviendo una pelota hermosa. Ahora el pase, Robert, es de lujo, es de Olise el pase que termina metiendo allí.
0: Señoras y señores, no, es que cuando se deciden a encarar,
1: claro,
0: pueden dejar a cualquiera regado, ¿eh?
1: Como Marruecos ahora se anima a salir, va a quedar espacio.
0: Sí, señor. Desiré Dohue, se viene Desiré Dohue. Dohue, Dohue, Dohue, va acompañando Kylian. Le entregaron la pelota a Kylian. Hakimi que lo viene a marcar. Kylian Mbappé. Allí el Lainowi que también viene a marcar por ese costado. Señoras y señores, Kylian tocó atrás. Digne que va con Rabiot. La tiene Rabiot, la juega por dentro. Kylian, el taquito para Dohue. Hakimi que sale a marcarlo. Otra vez Kylian, tiene la pelota Kylian. Levanta la mirada, lo empuja Hakimi. Sigue Kylian, Hakimi que lo empuja, tocan atrás sobre Luca Digne, la tiene Digne, va entregando nuevamente sobre Kylian, Rabiot le estaba pidiendo, no se le entregó Kylian, allí la marca de Díaz, atención Kylian, toca sobre Desiré, Desiré Dohue, Dohue, más atrás para Upamecano, Upamecano sobre la derecha, Dembélé, Dembélé, la juega por dentro, otra vez Olise, Olise, se viene Olise, Boadi que lo sale a marcar, Boadi marca Olise, toca atrás para Upamecano, en el medio Manu Kone, la tiene Kone, Kone, rota la pelota a la selección de Francia. Allí se viene por dentro ahora Desiré Dohue, Dohue, Dohue, Dohue, abrió el camino Dohue sobre la izquierda, llegaba Kylian, la tiene Kylian, vino el centro al segundo sector, nadie acompañó, se va sobre la última línea, ahí saque desde el fondo para Marruecos, 57 minutos de partido.
1: Pero bueno, toma color el partido en el segundo tiempo, se ve diferente porque ya ambas selecciones dedicadas a jugar, dedicadas a atacar, termina entregando un poquito más de posibilidad sobre el pórtico de Bono y seguramente sobre el pórtico de Mañán. 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Rumbo a los 816,000 en Noticias del Verde TV.
0: Ajá, ¿cuántos? Nos dice Fer, ¿cuántos resentidos? Vamos a Argentina, querida siempre. ¡Nene! ¡Vas a Argentina, nene! ¡Qué loco, eh! La pelota la tiene Dios, tocaba al frente. El canón que estaba llegando, estaban pidiendo mano de Jules Koundé. Y efectivamente, el señor Tello termina pitando la mano, se levantó la pelota y le daba allí en la mano.
1: Oiga, Robert, Argentina que juega el sábado.
0: Sábado.
1: Sábado jugará Argentina, sábado estará por acá por la señal de Noticias del Verde TV para que nos acompañe, para que disfrute con nosotros. Sábado juega Argentina, sábado juega Inglaterra, juega Noruega, juega Argentina y juega Suiza. Mañana juega España, mañana juega Bélgica.
0: Diop va a meter la pelota al frente, Diop. Se estaba levantando Brahim Díaz. Le va quedando la pelota de uso a Upamecano, que va a buscar a su portero Mañán. Ya va saliendo con William Saliba. La pelota le está marcando Saliba, la pide Diñez sobre la izquierda. Ya le entregaron la pelota a Diñez, salta a marcarlo por allá el jugador Braquín Díaz. Descargo atrás, otra vez para Saliba en diagonal, para Upamecano. Van saliendo en bloque la selección francesa. Va acá a buscar la pelota Dembélé. Upamecano que sigue transportando, ya toca para Dembélé. Atención, juega por dentro Manu Koné, la marca de Boadi. Tocan sobre el costado izquierdo de Desiré Due, Lucas Diñez que va acompañando. Ya le entregaron la pelota de Desiré Due a Diñez, la tiene Diñez. Allí Hakimi que salta a marcarlo. Owani que llegaba por dentro, pierde la pelota, la va rescatando Braquín Díaz. Ojo que le daba en la mano a Rabiot, el juez dice juegue. Ojo, viene el centro de Due, Masraoui que va saliendo, la saca como puede Masraoui. El golpe de cabeza nuevamente de Rabiot, le queda Due y está Kylian, Kylian, Kylian. ¡Qué golazo! ¡Golazo! ¡Golazo! ¡Golazo!

0: de Francia.
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0: ¡Gol! De Kylian Mbappé. Señoras y señores, zapatazo hermoso de Kylian. Lo estaba marcando Dios, no le daba espacio. Soltó el latigazo de pierna derecha, voló mono, pero no llegó a la pelota. Se mete seguido el vacante izquierdo del portero. Y en el 60, Mbappé, en el 60, Francia lo está ganando 1-0.
2: Es un golazo, por cómo termina marcando Mbappé acá en la jugada, por cómo Diop, que se posiciona por delante de Kiki para evitar que el remate vaya al segundo palo. Se le termina cerrando también un poquito Diop y aprovechó allí los milímetros que le entregó el central, y Mbappé arriba la termina enviando, marcando un golazo Kiki para decretar la apertura, todo tras un error en salida también de la selección de Marruecos. Va a Enramat al campo de juego, se retira Bouadi, lo que le decía, el volante, y el Canous, el número 23. No funcionó la apuesta del Canous, dejarlo en el frente de ataque, por eso viene ahora Rahimi, un centro delantero por parte de la selección de Marruecos. Dos hombres al campo de juego, Rahimi y Enramat, y se retira Bouadi y el Canous.
3: ¿Qué número es Enramat, eh?
2: Enramat es el número 4.
3: El 4, claro. Enramat y Rahimi, claro, ahora tiene que buscar el empate. Por eso le decía yo que a lo mejor el plan era aguantar para que se desgastara Francia y después meter a un centro delantero como Rahimi, ¿no?
2: Bueno, ahora vamos a ver cómo termina trabajando Marruecos el marcador allí abajo. Y yo le decía, Robert, van a dejar espacio, se equivocaron en salida, y aprovecha Mbappé para decretar de esta manera el gol que le marca allí la pauta para la selección de Marruecos.
3: Saludos para Autoservicios J, para Luis, para ATX, que llega a nuestra transmisión. Muchísimas gracias. Olaya, también está en sintonía de Noticias del Verde TV. Hakimi tocaba en corto la pelota que la está manejando Wani. Aquí va para el jugador Mazraoui, la toca por dentro. Le queda la pelota a El Ainoui, pierde la pelota, la va rescatando Kylian, lo vacaron. Hay falta de Diop. Hay falta y se va a llevar la amarilla, Diop. Hay falta de Diop. Se llevó la amarilla. Bajó a Kylian Mbappé. Tenemos 63 minutos.
2: Y seguimos invitando a toda la gente que va llegando. A ver, seguimos invitando a toda la gente que se va sumando a nuestra plataforma digital. Dele me gusto, papá. Regáleme el pulgar arriba. Suscríbanse. Suscríbanse. Queremos llegar al punto 300. Suscríbanse. Uno más. A ver, uno más que se suscriban. Ya vengo con ronda de saludos para tomar las reacciones de la gente que está conectado allí con Noticias del Verde TV. Si va por uno, si va por el otro. Isaac Diop, el hombre que se lleva la tarjeta amarilla, defensor central marcado con la número 14 en Marruecos.
3: Kylian Mbappé a cobrar, señoras y señores. Llega a 8 goles Kylian Mbappé.
2: Igual que Messi. Y siguen sumando.
3: Está peleada la otra, ¿eh?
2: Sí, Mbappé sigue sumando.
3: El otro que tiene 7 es
2: Erling Haaland.
3: Erling Haaland.
2: Y Harry Kane, que se mete también en esa pelea, y también Mikel Oyarzabal.
3: Ah, bueno. En el medio, Olise, peleada la bota de oro en este mundial. Va poniendo la pelota sobre la izquierda para que maneje Rabiot. Kylian se pegó a la raya de Oriente. Kylian Mbappé la mete en diagonal, el centro de Rabiot. Primero la saca Diop. Esa pelota se va sobre la banda. Hay saque de costado. Francia se está metiendo en las semifinales de la Copa del Mundo.
2: Está clasificando momentáneamente, esperando por lo que va a ser el partido de mañana entre España y Bélgica. De allí saldrá el rival del ganador de este partido, momentáneamente Francia.
3: Upamecano tocó sobre la derecha. Jules Koundé ahora por el medio. Manu Koné. Koné, que está manejando la pelota, le entrega sobre Jules Koundé. Se coloca sobre la raya Olise para recibir. Prefieren tocar atrás para Upamecano. La tiene Upamecano. Sale con William Saliba. Diñer recibe sobre el costado izquierdo. Viene la marca de Brahim Díaz. La coloca al frente para Rabiot. Sale Mazraoui a marcar. Ahora se queda como... Ah, no. Se queda Enramat

0: posibilidad. Upamecano no es muy rápido, Upamecano es un poco lento.
1: Pero sabe que tiene Upamecano, que se sabe colocar, ¿eh?
0: Sabe ubicarse, aunque a veces sale a cortar a medio campo y cuando sale ese corte, Robert, termina...
1: quedando guindado.
0: Claro, termina allí pagando caro. Y bien por Mbappé, porque Mbappé tiene este tipo de remates con borde interno al segundo palo que terminan siendo buenísimos.
1: Saludos para todos los que se conectan. Tequila, saludos, señoras y señores. Se viene Francia, pelota arriba de Mbappé.

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1: ¡Gol! Dice que habilita a Ousmane Dembélé, le pega desde fuera del área, aprovechó que estaba descolocado el portero Bono, le llegó a la pelota, la pudo tocar, pero llevaba la suficiente fuerza para meterse al fondo de la red en el 67, señoras y señores. Francia tiene 2, Marruecos tiene 0.
2: Ahora, Robert, termina siendo lapidario lo que yo le referenciaba. Lo que le decía, si Marruecos cambia el plan, si Marruecos salta, da un paso adelante a buscar el partido, téngalo por seguro que se va a encontrar con espacio Francia y con espacio te termina matando. Acá aparece una jugada por dentro, arroba allí el hombre marcado con la número 7, Dembélé, y define abajo el portero que logra meter la mano, pero al final no saca el esférico que termina en el fondo de la red, decretando el 2-0 para una Francia que ya se montó y que ya tiene un alto porcentaje de clasificación asegurado a la siguiente ronda.
3: Ay, es que la verdad es que este Francia tiene mucho, ¿eh?
2: Sí, Robert, tiene mucho y...
3: tiene muchas figuras y cualquiera puede definir. Aquí Dembélé que le pegó desde fuera del área, zapatazo espectacular, a pesar de la volada de Bono que había salvado, había estado salvando a Marruecos, pero ahora no pudo, ¿eh?
2: Y por eso yo creo que el plan era bueno, el plan de... defenderse del bloque bajo, de no saltar a buscarlo, de esperar a ver qué más me termina ofreciendo, de un juego largo. Creo que el plan por ese lado era bueno, pero dentro de ese plan no termina allí aprovechando la selección o termina mejor aprovechando Francia cuando Marruecos de ese pasito adelante aprovecha, le gana y le termina marcando una diferencia ahora de 2 goles.
3: Saludos para Alfonso, para Pinzón, Evangelina, Tequila. Gracias por estar allí, Alfonso, King Kek. Julieta, saludos para Julieta, que también se une a nuestra transmisión. Muchísimas gracias, Julieta Galvis, a todos los que llegan a la transmisión. Recuerde darle a la pantallita, dele pulgar arriba a la transmisión. Comparta la transmisión, lo está ganando Francia, se está metiendo en las semifinales de la Copa del Mundo. Y qué lindo podía ser el partido Francia-España.
2: Francia-España, sería un partidazo, Robert, sería un partidazo. 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Estamos a 400 pulgares arriba, 400 más, 400 pulgares arriba, 400 personas que me quieran regalar el pulgar arriba, que le quieran dar me gusta, que se quieran suscribir, dele me gusta, papá. Queremos llegar a 10.000 pulgares arriba, uno más. A ver, voy para acá a esta hora a saludar a toda la gente que va llegando, toda la gente que se va conectando, que está celebrando el triunfo parcial de Francia, 2-0, el que quiere la remontada. Llegando por acá hasta ahora Elena de Conde. Elena de Conde va dejando las banderas de la selección de Francia. Se va sumando Toria, va dejando las banderas de Marruecos. Linkia, Francia, Mbappé, el pulgar arriba. Sositak, está por acá hasta ahora conectado. Aziza, vamos Marruecos. Marixa, también está por acá hasta ahora conectada con la señal de noticias del Verde TV. Uno más, a ver, uno más que me regala, amigo, el pulgar arriba. Uno más que le quiera dar me gusta. Uno más que quiera compartir. Uno más que se quiera suscribir a nuestra plataforma digital. Es gratis, papá. 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
3: Se viene Warren Side Every. Y creo que se va. A ver.
2: Se va el 18, Robert. ¿El 18?
3: No, entra el 18.

0: Ah, bueno, entra el 18, se va.
1: Que se va Manu Cone.
0: El marcado con la camiseta número 6. Cone, el hombre que tiene tarjeta amarilla. Bueno, que si veía la tarjeta amarilla, se iba a ir. Zaire Emery, el hombre que va al campo de juego. Con la número 18, la primera variante de la selección de Francia para esta segunda parte.
1: Bueno, ingresa entonces Warren Zaire Emery por Manu Cone. No, termina corriendo más riesgos allí el técnico de la selección francesa, de la selección gala. Saca Manu Cone, que ya tiene amarilla, para que no se vaya a perder el próximo partido. Mete la pelota larga arriba, corre Dembélé. Pensé que se iba Dembélé porque lo estaban señalando y venía corriendo y lo llamaron. ¡Ey, usted no es, hermano! ¡Devuélvase! Va a cobrar Sala Edine sobre el costado izquierdo. Tenemos 71 minutos. 71. Todavía queda partido. La pelota en el medio. La rescata Ulises. La tiene Rabiota. Viene la marca de Anrabate. Esa pelota se va sobre la banda. Ahí saque de costado, señoras y señores. 71 minutos. Queda mucho partido por delante. Vamos a ver si tiene el arresto la selección de Marruecos. Warren Zaire Emery viene a buscar la pelota. La va ganando primero Anrabate. La maneja Anrabate. Toca atrás. El voló. El portero. Bono. Saliendo sobre la derecha, bien, Hakimi se quita un hombre de encima, va transportando Hakimi, la tira larga, Hakimi, sigue Hakimi con ella, pica por allá Brahim Díaz, le entrega la pelota a Díaz, la pierna de Diñé, se va sobre la banda, ahí saque de costado Hakimi, que cobra rápido, va entregando en el medio para el Ainoui, en el medio Anrabat, ahora Anrabat, levanta la pelota, la toca sobre la izquierda, llega por este costado el jugador Talbi, la tiene Talbi, Talbi en la individual, Talbi tiene que tocar atrás Talbi, entrega Saladini en el medio, Unaki que maneja la pelota, Unaki, más atrás Unaki para Anrabat, la toca por dentro Anrabat, la pelota la tiene el Ainoui, ojo, abrió sobre la derecha, allí va apareciendo el jugador Brahim Díaz, toca atrás Brahim, ojo, Anrabat otra vez, toca por dentro Anrabat. La pelota que le está manejando Brahim. Anrabat tocaba para Brahim y Brahim que viene con Ounaki. Otra vez Anrabat de parte. Reparte sobre la izquierda. Va subiendo Saladini. Y este va con Talbi. Talbi maneja la pelota. Viene el centro de Talbi. La pierna de Dayo Tupamecano. Por poco que esa pelota le pegaba mal. Y por poco que se incrusta en propia puerta esa pelota. Se va sobre la última línea.
0: Se va a marcar Robert el sexto del partido. Tercero que va a levantar la selección de Marruecos. Y ahora a ver qué determina ofreciendo la selección de Marruecos. Montada Francia en el marcador, va a tener mucho más espacio para contraatacar.
1: Hakimi para cobrar, va a cobrar Hakimi. Tenemos 73 minutos. Hakimi para tirar el centro. Hakimi como lanzador. El juez le dice, ahora sí, cobre Hakimi. Atención, 4-5, camisetas rojas y verdes. El centro arriba, la pelota vino pasada. Unaki que la viene a buscar, Unaki, se le fue la pelota. Ya lo vio el juez. Se le fue la pelota a Unaki sobre la banda. Ahora, la pregunta es, ¿tiene cómo meterse en el partido nuevamente Marruecos?
0: Robert, un golecito antes del minuto 80 lo mete. Un gol antes del minuto 80 lo mete, por eso se viene en cambio.
1: Yacini
0: va al campo de juego, el número 16. Se va el 26, se va Salah. Saca un hombre del fondo, lateral izquierdo. Yacini, un hombre de más proyección ofensiva. Y ingresa.
1: Brahim Díaz.
0: Sí, Brahim también termina yéndose.
1: Fue lo que yo vi que salió.
0: El marcado con la camiseta número 10, Robert, si se va Brahim Díaz. Ingresa Zakaria. El OIT, el hombre que termina ingresando, el marcado con la camiseta número 13, el que va al campo de juego, siga regalándome la suscripción, a ver, 50 más, que me regalen la suscripción, suscríbanse y dale me gusto, papá, más de 30.700 conectados, siga regalándome el pulgar arriba, mañana estaremos nuevamente, España contra Bélgica, mañana por la señal de noticias del Verde TV. Uno más a ver que se quiera suscribir. Uno más que me quiera regalar el pulgar arriba. Y quiera disfrutar de esta bonita transmisión. 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
1: Bueno, ingresó el Uwadi. Con el número 13 se fue Díaz. Y el otro que ingresó fue el... Fueron dos cambios, ¿no? Yacini, el número 16.
0: Yacini, Robby.
1: Yaciri se queda sobre la izquierda con el número 13. La pelota le está manejando Anrabat. Da la vuelta Anrabat. Viene la marca de Michael Olise. Anrabat la está manejando Anrabat. Más Rawi que le estaba pidiendo. Prefieren tocar atrás. Allí le está manejando El jugador Diop que va a buscar a Hakimi. Hakimi con Amrabat. La pide un hombre en el medio, que es Ouani. Prefiere tocar en corto. Atrasa para Masraoui. La pelota sobre la izquierda. Yassini. Ouani ahora. Ouani. Se le muestra a Talbi. La está manejando Talbi. Descarga atrás Talbi. Otra vez Masraoui. En el medio. Viene a buscar la pelota el Nawawi. La pelota sobre la derecha. Otra vez. El jugador a crack Hakimi. Masraoui la toca al frente para Ouani. Ouani que estaba manejando, va entregando en corto. Masraoui otra vez. La tiene Masraoui. Hay un hombre caído por Francia. Me parece que es Kylian. Sí, efectivamente es Kiki. Es Kylian Mbappé. Tiene mucho con quien resolver la selección de Francia.
0: Ah, no, Robert. No se preocupe que si se lesiona Mbappé está allí gente. Barcola. Usted revisa, por ejemplo, en este momento la nómina de Francia, los suplentes, va a encontrar hombres como, es el caso, vean, de Barcola, Mateta, Durán.
1: ¿Sabe quién se viene?
0: ¿Mateta?
1: Mateta.
0: A Clioche, tiene a N'Golo Kanté, Merayan Cherki, Chouameni, Lacroix, Teo Hernández, Malo Augusto, Lucas Hernández, Ibrahim Konaté, tiene a Robin Rezier, bueno, y tiene a Samba, el portero. No, tiene dónde resolver. Una lástima, Mbappé.
1: Sí.
0: Se va por precaución Mbappé.
1: Yo creería, se levantó también Barcola. Vamos a ver por quién se dice. Primero se levantó Mateta y ahora es Barcola, ¿eh?
0: Precaución Mbappé. Bueno, ojalá sí sea por precaución, que haya sentido algún toquecito y diga, me voy a recuperarme y vuelvo el próximo partido. También hay mucho tiempo.
1: Ah, se vienen los dos.
0: Sí, se vienen los dos, Barcola y se viene Mateta. Se retira Mbappé, uno de los que abandona el marcado con la camiseta. Y se va Désiré Doué, Robert. Se va Désiré Doué. Doué y Mbappé, los hombres que abandonan. Désiré Doué, Mbappé. Para darle paso a Mateta y Barcola. 12 para Mateta. Barcola, número. Corrijo, 12 para Barcola.
1: Y 22
0: para Mateta. Los hombres que terminan yendo al campo de juego para Francia para rematar este compromiso.
1: Bueno, señoras y señores, le quedan 13 minutos. ¿Está liquidado para usted?
0: Sí, Robert, ya.
1: Yo también
0: partido
1: creo que
0: liquidado,
1: sí.
0: Partido, Robert.
1: Yo creo que sí también.
0: No veo cómo, no tengo cómo.
1: Vamos a ver qué puede hacer Marruecos. Es que Francia, repito, tiene mucho. Y pareciera que jugara a media máquina y así termina ganando. Pareciera que jugara a media máquina, ¿eh?
0: Sí, termina de esta manera allí encontrando tranquilidad. No hay tanto camino por parte de Francia. Yo le decía que hemos visto a Francia. Usted me dice, es que no le hemos visto en su esplendor. Francia juega tranquila, Robert, le basta para ganar.
1: Sí.
0: Y deje que juegue así, porque imagínense Francia jugando a tope.
1: No.
0: ¿Ah? No la para nadie, Robert.
1: Nadie. La pelota sobre la izquierda. Allí va saliendo por ese costado. Wansari Emery lanzaba el centro. Yassini que la va sacando. La pelota que queda al frente. Y ahora agárrense. A ver si se viene el jugador Elay Nowi. Estaba manejando la pelota. El juez dice que había falta allí sobre el jugador. Sobre Yassini termina haciendo la falta. La pelota le está manejando. El Ainowi toca sobre la izquierda. Talbi que va saliendo con pelota dominada sobre la izquierda. Talbi la maneja, la toca atrás. El Ainowi que no llega. Masraoui tampoco. Termina llegando por allá. El jugador Diop. La tiene Isaac Diop. Entrega en el medio Diop para el Ainowi. El Ainowi que está manejando. Toca sobre la derecha. Akram Hakimi. Hakimi entregaba en corto para Yassini. Descarga en el medio otra vez. El Ainowi, pisa la pelota el Ainowi. Amrabat, tocó sobre la derecha Amrabat, Hakimi, que tiene la pelota Hakimi, se le está mostrando Yassini. Hakimi, se viene Hakimi con la pelota, va a venir el centro de Hakimi, daba en un contrario, ojo en el medio, le estaba quedando al jugador Hakimi, perdió, se venía por dentro Hakimi otra vez, perdió la pelota, la va sacando desde el fondo el jugador Diñé, y agárrense sobre la izquierda porque viene Barcola ahora, la tiene Bradley, Barcola recorta, Barcola por dentro, Olise, otra vez Barcola para el centro, viene el centro de Barcola, daba en un contrario, se va sobre la última línea, hay saque desde el fondo, o mejor hay tiro de esquina para la selección de Francia.
0: Séptimo del partido, Hernover, se va a levantar el número 4 para la selección de Francia. Ahora, Barcola es más explosivo en espacio abierto que Doué, pero Doué es más explosivo en espacio reducido.
1: Tiene más regate, Doué.
0: Tiene más regate, tiene más explosividad en ese espacio cortico. Y yo creo que por eso también lo termina llevando el técnico hoy, Robert, entendiendo que era un equipo que se le iba a replegar, que se le iba a meter abajo, y tiene más Doué en esa capacidad que el mismo Barcola.
1: Ya se cobró, la pelota le está marcando Lice. Toca en corto para Rabiot. Este Va a buscar a Upa Mecano en el medio. Warren Zaire-Emery sobre la izquierda. Diñé para el centro. Viene el centro de Diñé. Se levantaba Mateta. La pelota termina dando sobre la izquierda. Allí en el jugador Yacini. Señoras y señores, la tiene el portero.
0: Oiga, no diga sobre la izquierda, Robe, porque de pronto se meten problemas.
1: Pues, ¿cómo así?
0: Sí, señor. 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
1: Yacini, maneja la pelota Yacini, sigue Yacini con la pelota. Owani ahora, Owani con Yacini. Yacini para el centro, viene el centro de Yacini. La pelota sobrada a todo el mundo, se va a ir sobre la banda, la termina tocando Upamecano. Hay saque de costado, hay saque de costado. Lo va a hacer efectivo Talvi. Es el hombre que tiene la pelota y va a cobrar Talvi. Talvi que va a cobrar, a ver si se la termina dejando a el Owadi. Owadi, sí señor, cobró Owadi. Talvi, Owadi, Owadi, Owadi para el centro, Owadi. Trataba de tirar el centro, Owadi. Le termina ganando con el cuerpo en el fondo Jules Koundé. La pelota se va sobre la última línea y saque desde el fondo. Le quedan 8 minutos y medio al partido.
0: ¿Y se imagina, Robert, el Francia contra la selección de España?
1: Yo creo que todo el mundo se lo está imaginando ya.
0: Bueno, queríamos Alemania contra Francia. No se logró, pero yo creo que la gente hoy tiene en ese camino a la selección de Francia y a la selección de España para lo que va a ser la semifinal. Y por el otro lado, creo que la gente espera por Inglaterra y Argentina.
1: Sí, ese partido sería el 14.
0: El miércoles.
1: Ojo, el centro saca la pelota. Bueno, el 14 de julio, ¿no?
0: Sí, miércoles, creo que cae. Sí. Y el 15 cae
1: jueves.
0: No, martes y miércoles.
1: El martes 14.
0: Martes 14, sí, porque el lunes 13 es festivo. Martes 14, Robert, y miércoles 15.
1: Akimi entregaba en corto la pelota a Wani, que se vino por ella. Wani que la estaba manejando. Hay falta sobre Akimi. Hay falta sobre Akranka Akimi. Señoras y señores, 8 minutos para el final del partido. Francia, sin despeinarse, lo está ganando 2-0.
0: ¿A usted le gustaría que Francia se despeinara, Robert?
1: Si se despeina, no hay competidor si se despeina.
0: Si se despeina, Robert, sería letal. Mejor que no se despeine, mejor que se quede tranquila la selección de Francia. Que no se le quite el moñito a Koundé.
1: Aquí me va a cobrar Hakimi, Atención, cobra Hakimi en corto. Owani le pegó el arco. Tapadón ahora de Mañán. Hacía una falta, una tapada de Mañán. Llegó Mañán para tapar. Esa pelota iba al fondo,
0: Ahora, Robert, ¿sabe qué me gustaría? Ver despelucado a Francia y despelucado a España. O sea, que los dos así. Que su mejor partido, Robert, lo tengan en semifinales.
1: Una locura,
0: Que su mejor partido. Ahora,
1: usted dijo que España estaría en la final.
0: Sí.
1: Usted dijo que ese partido se iba a dar y que lo ganaba España.
0: Y que lo ganaba España, Robert.
1: ¿En penales o qué?
0: Usted no, medio... lo gana en los 120.
1: ¿Usted cree que España le gane a Francia?
0: Sí, lo gana en 120. All right. Tiene un alto porcentaje España de ganarlo en los 95 minutos, pero como este Mundial está tan cerrado, tan apretado, súmele un poquito más. Súmelo un poquito más y lo va a ganar en 120. No en penales, sino en 120.
1: Se va a cobrar, señoras y señores. Yo lo veo difícil que le gane España a Francia. Como están jugando. Pero bueno, este es fútbol. Y de repente...
0: Ese poquito quedaron 5-4.
1: Y de repente España hace su mejor partido del Mundial,
0: Bueno, vamos a ver, Robert. A ver qué pasa, mi amigo.
1: Se va a cobrar Hakimi. Viene con el centro. ¡Hakimi! El cabezazo que aparecía de la Inoue. La pelota que casi quedaba en el palo. Movió la malla, pero del lado que no suma,
0: Me sigo por aquí invitando a toda la gente que va llegando, amigo. 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Vaya dándole me gusta. 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Estoy a 300. 300 suscriptores. Se viene variante. Se retira el número 7, Robert. Hablamos de Talvi, creo que aguantaron mucho tiempo a Talvi.
1: Para mí era el primero que tenía que salir.
0: Sí, señor, y se viene Sbai, el hombre que viene al campo de juego, Sbai. El marcado con la camiseta número 17, lo aguantaron mucho tiempo. No hubo tanta participación por parte de Talvi, y creo que el técnico allí termina, equivocando en ese camino.
1: Ahora, Saibari no debe estar muy bien porque no ingresó.
0: No, es que él salió a Robert, yo creo que él ya incluso alejado del Mundial, pensando también en lo que va a hacer el Bayern. Entonces no quiso arriesgar. el hombre marcado con la número 11.
1: El Owani estaba marcando la pelota. Más Rawi que va con Owani. Owani la maneja. Owani tiene que descargar atrás. En el fondo la tiene Diop, que va saliendo con ella. Hakimi que la pide, ya se la entregaron a Hakimi. Viene la marca de Barcolá. Entrega sobre Anrabat, descarga en el medio Anrabat para Masraoui. Masraoui maneja la pelota, la mete, la filtra por el medio. Owani sobre la izquierda. Ojo que va llegando el jugador Sbai. Sbai para el centro, viene el centro de Sbai. El portero Mañán se guindó de la pelota. Tenía que aparecer en algún momento Mañán.
0: Ahora tiene que aparecer porque tiene que justificar el salario, Robert. Tiene que justificar también la prenda que utiliza y la marca patrocinadora de Mañán.
1: Y ahora se viene Barcolá sobre la izquierda. Barcolá que le va a pegar. Barcolá la filtró. Barcolá dejaron pasar la pelota. Olise que la terminó pegando. Olise, no le cerró esa pelota a Olise, pero juegan de memoria los franceses, ¿eh? No,
0: terminan utilizando, Robert, todo el repertorio que tienen en campo de juego para pasar de largo, para dejar la pelota quieta, para el pase, para filtrar, saber en qué momento corren, en qué momento no. Todo lo tienen allí sincronizado. Ahora, cuando se vaya el técnico de Chang, ¿sigue la misma dinámica de Francia?
1: Lo que pasa es que estos jugadores vienen jugando hace rato juntos también.
0: Entonces, Robert, también es el técnico que llegue. Se va Jules Koundé, que no se despeló que Koundé, el hombre marcado con la camiseta número 5, que termina yéndose al campo de juego.
1: Malo gusto.
0: Marcado con la camiseta número 2. Sí, Robert, la pregunta es esa. ¿Van a jugar lo mismo cuando llegue el otro entrenador? Thierry, Zidane, no sé quién vaya a llegar a la selección de Francia.
1: Ahora, ¿lo ha ganado todo Deschamps con esta selección?
0: Le ha faltado la Eurocopa.
1: Es lo único, ¿no? Es
0: lo que se le ha escapado en el último tiempo al técnico.
1: ¿La Liga de Naciones?
0: La Liga de Naciones no, pero la Eurocopa, Robert, se le han escapado. Ahí ha quedado eliminado a manos de España. Termina perdiendo.
1: Ganaron
0: la final.
1: Los Juegos Olímpicos lo pierden con España también.
0: Sí, perdieron los Juegos Olímpicos con España. Es que España le tiene la medida a Francia. Entonces, no se le haga extraño que España elimine a Francia el próximo miércoles o martes.
1: Ojo, se viene Barcolá sobre la izquierda. Barcolá, Mateta busca por el medio. Barcolá le pegó al arco. Y el portero mono saca la pelota sobre la última línea. Y córner y tiro de esquina para Francia.
0: Se levanta el tiro de esquina. Este es el octavo del partido. Quinto que levanta la selección de Francia. 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
1: Bueno, 87 minutos. Le van a quedar 3 al partido. Mire, le colocaron hielo a Mbappé.
0: Ojalá lo logren recuperar, Robert.
1: En el tobillo derecho, ¿eh?
0: Ojalá lo logren recuperar, Robert, porque se necesita para el próximo partido.
1: El centro arriba. Mateta, que es grandote. Termina cabeceando. La pelota se va sobre la última línea. Ahí saque desde el fondo. Señoras y señores. Señoras y señores, 2 minutos para el final del partido.
0: Estamos ya cerrando. 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
1: La pelota le está manejando Diop. Va saliendo Diop, le entrega en el medio. El Ainowin se está quedando por fuera. Marruecos. No, y es que es muy complicado para Marruecos, ¿eh?
0: Enfrentar a Francia.
1: Sí.
0: Le tocó una llave compleja porque muy le tocó compleja a Países Bajos.
1: Hubiese sido más competitivo enfrentarse a Bélgica, me parece, ¿no?
0: Sí, yo creo que también, Robert. Creo que también hubiese sido diferente. Ahora, sí, queda primero del grupo, era Brasil la que terminaba enfrentada a Francia. Claro, era Brasil y Marruecos iría por el otro lado enfrentando a Noruega.
1: Aquí toca la pelota Malo Gusto, va entregando sobre Mañán, va a buscar a Olise. Esa pelota se va sobre la banda, saque de costado. Ya tenemos 89 minutos. 89, 2-0, lo está ganando Francia. Masraoui entrega para Anrabat. Toca la pelota por el medio. Este es el jugador Saibari. Atención, Sbai sobre la izquierda. El Wadi que toca en el medio. Owani para el centro, viene el centro de Owani. La pelota daba en un propio compañero. Era el jugador Yassini y el portero Mañán se hace de la pelota. 89 minutos, ¿cuánto puede dar el juez? ¿5?
0: Yo creo que 5, Robert, 5 o 6 va a dar el árbitro, no va a dar mucho. El partido creo que está también liquidado, también por el tema de las variantes. No se ha perdido mucho tiempo en la segunda parte, entonces no creo que termine dando más de 6 minutos.
1: Ahora, termina siendo un buen mundial para Marruecos, ¿eh?
0: No, Robert, yo, claro.
1: Aquí uno no puede decir.
0: Que más lejos llegó.
1: Aquí uno no puede decir que es un fracaso para Marruecos, no. Que ya sabe lo que es estar en semifinales. Pero aquí usted dice, no, me fui en cuartos. Pero aquí me enfrenté. Y me enfrenté a Francia.
0: Y deja la vara altísima, Robert.
1: Muy alta.
0: Mire que viene de, viene de Qatar, donde quedó, que fue tercero o cuarto en Qatar, donde llegó a los cuatro mejores, donde
1: llegó a la semifinal.
0: Y perdió la semifinal con Francia.
1: Claro. Es
0: que perdió la semifinal con Francia.
1: Y se vuelve a enfrentar a Francia.
0: Y se vuelve a enfrentar a Francia. Y
1: es la piedra en el zapato.
0: Sí, señor, es la piedra en el zapato. Seis minutos más, Robert, estaremos jugando. 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
1: Ahora, si hubiese ido por el otro lado, ¿usted cree que hubiese tenido más oportunidad con Argentina?
0: Con Argentina, con Inglaterra, con Noruega.
1: Tenía
0: con
1: más oportunidad.
0: Claro, tenía un poco más. Es que el porcentaje acá puede ser 70-30 o puede ser 80-20. Pero si enfrenta a Inglaterra puede ser un porcentaje 60-40, 40 para ellos, 60 para Inglaterra. Si enfrenta a Argentina también puede ser incluso un 50-50.
1: Eso es para que ustedes se imaginen la magnitud de la selección a la que se está enfrentando.
0: Sí, Robert, es que como usted dice, o sea, Francia gana sin despeinarse. Y que no se despeine porque termina cabalgando el torneo.
1: Sí, sí. Ahora, este equipo francés es muy joven, ¿sabe? Y este equipo tiene para jugar, no sé si dos o tres mundiales más, juntos.
0: Ahora, deben ganar. Porque si no ganan, pues pasará.
1: Ah, sí, claro.
0: Pasará
1: claro,
0: en blanco Francia. En,
1: claro, claro.
0: Claro, deben ganar la Copa del Mundo, por lo menos apuntarle a la Copa, a la Eurocopa. Porque si no ganan, Robert, pues la generación queda allí, es muy buena, pero ¿qué ganó? Nada.
1: Owani. Sí, como aquella generación de Michel Platini que nunca ganó un mundial.
0: Exactamente.
1: Michel entonces, Platini, Tigana, Gires, tenía mucho equipo, pero nunca ganaron un mundial.
0: La generación también de Países Bajos, muy buena y todo, pero no ha ganado nada.
1: Sí, es efectivamente. Se va a cobrar un córner. Seis minutos más, recuerde que jugaremos. Se va a cobrar un córner para cobrar. Se va y viene el centro de Bay. Saca la pelota Rabiot. Queda suelta. La va ganando Mazraoui que juega por dentro. Unaki tocaba en corto. Hakimi sobre la derecha. Yacini para el centro. Yacini en el área. Yacini tiró el centro. Yacini saca la pelota primero. El jugador William Saliba y agárrense que se viene Dembélé sobre la izquierda. Dembélé que le está manejando. Barcola que picó ya. Ya la está manejando Barcola. Barcola espera compañía. Entrega sobre Dembélé. Por el otro costado está Olise. Dembélé. Ya regresa toda la selección de Marruecos. Toca atrás. Warren Side Emery. Toca en diagonal para Malo Gusto. Buscan sobre la derecha para Olise que me está manejando. Olise, retrocede Olise. Entrega sobre Upa, Mecano. En corto para Rabiot. Rabiot que va a buscar a Lucas Digne. Dembélé ahora, toca y toca la selección de Francia. Y se vino Rabiot, tocó al frente Rabiot. Pierde la pelota Mateta, la va rescatando el jugador Akram Hakimi. Este es Mazraoui que la coloca al frente. Viene a buscar la pelota Rakimi ahora. Rakimi va saliendo sobre la derecha. Yacini, la tiene Yacini. Yacini la va a meter larga. Yacini va a buscar sobre el costado izquierdo. Parecía que le metía la mano por aquel costado. El jugador es Bay. Y efectivamente es mano de Bay. El número 17, 93.
0: Bueno, 30 más. 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
1: Lucas Digne, entrega en corto, William Saliba para Mañán en diagonal, Upamecano, Malo Gusto se le muestra, prefiere por dentro, ahí la se viene el mosquito, Dembélé que maneja la pelota, entrega en el medio, Warren Saint-Emery, toco nuevamente sobre Dembélé, Ulises le espera, Mateta también, prefiere jugar con Mateta que busca el suyo, Mateta, le pegamos a Mateta, sacó el portero Bono la pelota, al final se la encontró con la pierna izquierda Bono.
0: Y termina Bono también salvando a Marruecos
1: de una goleada.
0: Sí, que el marcador fuera un poco más alto.
1: Sí, señor. Otra vez se viene sobre la izquierda el jugador Unai. Atención. La va rescatando Malo Gusto. Olise ahora. Olise. 94. Le quedan 2 minutos. Señoras y señores. Onaki que viene a marcar. Se va la pelota sobre la banda. El saque de costado pertenece a la selección de Marruecos. Y el que va a mover es el jugador marcado con la número 13, que ingresó en esta segunda parte, pero nada, dos que entraron, nada tampoco, ¿eh?
0: No, por Marruecos, Robert, los que ingresaron no fue que marcaron mucho la diferencia.
1: Owadi le metía desde la media distancia a Yacini, la pelota se va sobre la última línea, ahí saque desde el fondo, señoras y señores, minuto y medio para que termine el partido, estamos a través de Noticias del Verde TV.
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1: Bueno, va saliendo. La pelota la tiene Dion. Yacini que baja a buscarla. Yacini que le está manejando. Se da vuelta. La marca de Barcola, Yacini va a levantar la pelota, va a buscar a Wani sobre el costado izquierdo. Wani que se viene, Wani, Esbay ahora, Esbay, la tiene Esbay, la pierde con Olise. Hay falta de Esbay sobre Olise. Le queda un minuto a esta, señoras y señores. Francia se está metiendo en la semifinal de la Copa del Mundo 2026. Y usted lo está disfrutando a través de Noticias del Verde TV. La selección gala demostrando el poderío futbolístico que tiene.
0: Hay un poderío enorme, un poderío, Robert, que le puede pasar por encima a cualquier selección. Vamos a ver en esta Copa del Mundo quién se le termina plantando, si va a ganar el Mundial sin despeinarse, a ver cuándo va a ser su mejor partido la selección de Francia.
1: Y sigue sin hacer su mejor partido.
0: Sí, pueda que alguno me pueda decir, no, es que ha sido el mejor partido de Francia. Bueno, y pueda que sí, a que de pronto no hemos visto la exhibición de Francia. O pueda que esta Francia juega media máquina y termine ganando.
1: Sí. Warren Say Emery. Barcola. Se va a terminar el partido. ¡Oh, Olise! Para pegarle. La pelota se va sobre la última línea. Francia en la semifinal de la Copa del Mundo 2026.
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1: La pelota se va sobre la banda y saque de costado. Comenzando el partido, tenemos un minuto de haber arrancado esto y queremos que todo el mundo rompa el chat. Queremos que todo el mundo se conecte, que le dé pulgar arriba, que le dé me gusta, que vaya comentando. Ya tenemos otro nuevo miembro, ya lo vamos a estar leyendo allí. Los miembros que han llegado, tenemos un nuevo miembro en Noticias del Verde TV. Ya le vamos a cantar a DJ Franca, que
0: se hace miembro. Se llama, bueno, tengo por acá a Chris. Se hace miembro del canal. A Chris le decimos el oe, oe, oe, oe. Chris. Oe, oe, oe, oe. DJ Franca, que también se hace miembro del canal de Noticias del Verde TV. A toda la gente, muchas gracias, dale me gusta, comparta y suscríbanse.
1: ¿Sabe cómo se llama eso?
0: ¿Cómo?
1: El Quorus Cantorum de Noticias del Verde TV.
0: Este guachiquivo raro.
1: Koundé va colocando la pelota al frente, no puede Olise. En el medio va apareciendo un hombre que es el Canouse. Ojo que le estaba manejando sobre el costado izquierdo. Se viene Braquín Díaz, Braquín. Se saca dos hombres de encima, Diñé que lo está marcando. El pasito atrás sobre el Canous, descargan en el medio, apareciendo Ounaki, tiene que tocar más atrás. Allí está el jugador Kakimi, va a tocar atrás sobre Issa Diop, entregando sobre su portero Bono, la tiene Bono en el fondo, va a salir Bono, tenemos dos minutos, mete la pelota larga arriba para buscar a Talvi, Talvi le estaba manejando primero Koundé, la toca con Daya, Dupa Mecano por el medio, llega Adrián Rabiot, va con William Saliba, va saliendo Saliba que tiene la pelota en corto otra vez para Rabiot, tiene la pelota Rabiot, se le muestra Manu Koné, prefiere ser la derecha para Jules, la maneja Jules, Koundé, está manejando la pelota Koundé que tiene la pelota, señoras y señores, va saliendo con Ousmane Dembélé, descargó atrás, no llegó Saliba, va a llegar Diñé, la tiene Diñé, la toca al frente Diñé, la pelota daba en Dohue, ojo que la venía a buscar en el medio Boadí, pierde la pelota, la va rescatando Diop, tiene que entregar atrás, la tiene el portero Bono, va saliendo Bono, pierna izquierda, pone la pelota larga arriba, aparecía primero Koundé, Ousmane Dembélé, me encantan esos guayos amarillos que tiene Dembélé.

dormir. Está bien, hablemos. No intentes evitar la situación.

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1: Atención, la hora nacional, exactamente marcamos las 6 de la tarde con un minuto, 6 más un minuto en el Ecuador continental. Amigos y amigas, vamos con la información que se genera a través de Lucividad desde la ciudad de Loja con la conducción y dirección del licenciado Wilson Castillo. Una excelente tarde, buen provecho. A quienes están saboreando una exquisita mediante.

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2: Qué gusto saludarles, amigas, amigos oyentes. Gracias por acompañarnos a esta hora de la tarde y noche en Radio Luz y Vida. Sean ustedes bienvenidos y bienvenidas a la información. Los acontecimientos de Loja, la provincia y el país, usted los escucha a continuación hasta las 19 horas en Notirradio, tercera emisión. Nuestro saludo a los 16 cantones de la provincia de Loja, las 78 parroquias rurales. Gracias por estar con nosotros, al igual que en nuestras vecinas provincias de El Oro, de Zamora Chinchipe, de La Suay, que nos sintonizan a través de nuestra señal abierta. Resto del país, el mundo entero, amigas, amigos oyentes, saludamos a quienes nos siguen a través de Facebook, a través de YouTube, a través de nuestra página web y también de nuestra aplicación móvil. Nos pueden seguir en audio y video. Sean ustedes bienvenidos y bienvenidas a Notirradio, tercera emisión. Hoy estamos jueves 9 de julio de 2026. Importante información que compartir con ustedes, amigas, amigos oyentes. Catzama sigue en la búsqueda de desaparecidos por el aluvión. Sí, hasta el día de hoy 9 de julio, se cumplió ya el sexto día de labores de búsqueda y rescate de las personas desaparecidas tras el aluvión registrado en el barrio Catzama de la parroquia Guadalupe. Durante la jornada, los equipos de respuesta continúan todavía las operaciones en distintos tramos del río Zamora. Las instituciones de primera respuesta mantienen su compromiso de continuar con las operaciones de búsqueda mientras las condiciones lo permitan. Sí, todavía siguen en la búsqueda, amigas, amigos oyentes, de personas desaparecidas en el barrio Catzama de la parroquia Guadalupe. Esto es en la vecina provincia de Zamora. Son las 18 horas con 4 minutos, 18:04. Dos días después de la reapertura de la frontera en Macará, las actividades se empiezan a normalizar. Hay transportistas, comerciantes que ya están nuevamente reactivándose. Ya le espera de cuál es el pronunciamiento de las autoridades, cuál ha sido el resultado de este cierre de la frontera durante estos casi 7 meses, que todavía no hay una información oficial de cuál ha sido el resultado, en qué se ha podido disminuir a lo mejor el tráfico por este sector, el paso ilegal, sin duda alguna. Los pasos ilegales parece que todavía siguen funcionando a diestra y siniestra. No hay resultados todavía oficiales por parte de las entidades gubernamentales. ¿Cuál ha sido el resultado? ¿Se ha podido disminuir el narcotráfico? ¿Se ha podido disminuir el contrabando de pronto? Esa es la pregunta de la ciudadanía. ¿Y cuál ha sido este impacto en los ciudadanos, en los comerciantes, en los transportistas, que sin duda alguna estuvieron trabajando bajo a pérdida durante estos casi 7 meses? Estaremos analizando estos y otros temas, amigas, amigos oyentes, aquí en Notirradio, tercera emisión. Hoy tenemos importantes invitados acá en los estudios de Luz y Vida. Nos acompaña ya el ingeniero Sixto Alvarado. Él es el presidente saliente ya de las juntas de desarrollo barrial en nuestra ciudad. Estaremos conversando importantes temas de los diferentes barrios de nuestra ciudad. Vamos a ir a una pausa de carácter comercial y al retorno estamos con el desarrollo de estas y otras noticias en Notirradio, tercera emisión. A la pausa y volvemos enseguida.
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2: Estamos de regreso, amigas, amigos oyentes, en Noti Radio, tercera emisión. Gracias por acompañarnos a esta hora de la tarde y noche. Estamos ya en nuestro segmento de entrevistas acá en los estudios de Luz y Vida. Nos acompaña ya el ingeniero Sixto Alvarado. Él es el presidente saliente de las Juntas de Desarrollo Barrial. Hay importante gestión. A propósito, ya están este sábado 11, ¿no es cierto? Se realiza ahora la elección por listas. Se va a elegir a los nuevos representantes en la Junta de Desarrollo Barrial de Loja. Sin embargo, es importante conversar, ingeniero, sobre la gestión que se ha podido hacer. Usted ha estado durante más de cuatro años y un poquito más al frente de la Junta de Desarrollo Barrial. ¿Qué se ha podido hacer? ¿Qué se ha podido hacer por los barrios? Sobre todo que hay algunos que históricamente han sido olvidados por las autoridades de turno. Sea usted bienvenido, ingeniero. Buenas tardes.
3: Sí, muchísimas gracias a usted, señor periodista, a Radio Luz y Vida, la emisora católica de Loja.
2: Así es.
3: Por permitirme dirigirme a mis compañeros líderes barriales del Cantón Loja y a la ciudadanía lojana. Bueno, en estos cuatro años hemos trabajado junto a los líderes barriales, que por supuesto los líderes barriales es... Me voy con una satisfacción inmensa de haber hecho unos grandes amigos de lucha, de jornadas largas, de peleas en el municipio, bueno, de todo. Ajá. Entonces, el líder barrial es un ser que debe ser siempre respetado por la ciudadanía, porque es una persona que entrega todo por su barrio.
2: Claro, y es una persona de no recibir un sueldo.
3: No recibimos un sueldo y tenemos que estar de repente de plantonera en las instituciones públicas para de repente no ser atendidos. Ajá. Bueno, en fin, una labor honorífica, voluntariado, pero con orgullo de servir a las personas, sin ningún interés político de ninguna clase, que yo hasta el día sábado que estoy no he utilizado mi gremio para nada, ni para política, para nada, ni he hecho una llamada a un presidente para que salgamos a respaldar a tal o cual candidato. Eso es como me voy, porque esa es la resolución de la asamblea. Eso es una satisfacción. Bueno,
2: Usted es más, usted no ha utilizado esto como estribo, usted está diciendo como estribo de pronto para algún cargo público ni para respaldar a ningún político.
3: Sí,
2: eso a veces lo daña, ¿no es cierto?
3: Sí, porque eso daña la organización.
2: Daña la organización.
3: Bueno, como líderes barriales, dentro de la organización no vale meterse en la política, sino ya fuera cada quien puede hacer candidato, lo que sea. Yo de mi parte he sido tentado por todos los partidos políticos casi.
2: Ya.
3: Me han visitado en la casa para ser candidato a concejal, pero yo toda mi vida ha sido el servicio, desde el que fui presidente, desde la escuelita, del colegio, en la universidad, en la dirigencia sindical, ha sido servir. Servir. De alguna u otra manera he servido en mi gremio, he servido en mi parroquia El Cisne, también he sido el gestor de la vía en el año 2009, 2010, junto al padre Armando Jiménez, de la vía El Cisne, del asfaltado de todo el Cisne. Eso me enorgullece porque, aprovechando la coyuntura que tenía del sindicato, estuve en Quito y logré con el padre Armando Jiménez hacer esta vía, que últimamente ya tiene que ser arreglada, no por el bien de los peregrinos.
2: Pero hay un llamado a lo mejor al tema político por parte de algunos líderes de algunos partidos, organizaciones. ¿No le ha llamado ese tema?
3: No, sí me han propuesto. Ajá. Hasta el último les he dicho que no. Les he dicho que no. Estoy tranquilo, entregado todo mi tiempo.
2: Perfecto.
3: Todo todo lo que de pronto uno puede aportar, soy jubilado, ajá, aportar de repente a un barrio que le piden una coronita, una bandita, unas medallitas, claro, y claro, visitar los barrios, pero bueno, eso es parte de, ajá, y esa, claro, es la parte bonita de estar en una elección, en las fiestas de un barrio, de elección de una reina, poner una banda, ajá, ver a los vecinos cómo disfrutan por la fiesta del santito, de la virgencita, uh-huh, y las fiestas, eso es bonito.
2: Uh-huh. Ajá. Regresando ya a la Junta de Desarrollo Barrial, ¿cuántos barrios le integran actualmente? ¿Cómo está constituida?
3: Ya, nosotros tenemos alrededor de más de 320 barrios, 320, ¿no? 20 barrios entre ciudadelas, barrios, también otras recintos, así, uh-huh, que tenemos, yeah, ya, y pero presidentes activos habemos 260 que estamos registrados en el municipio,
2: yeah,
3: y somos presidentes que tenemos que ser presidentes y vivir en el barrio,
2: ajá,
3: tenemos que ser, vivir en el barrio y a ver las necesidades de nuestro barrio para poder llevar al municipio a fin de que nos atiendan, uh-huh. Usted decía al comienzo que muchos barrios son olvidados, uh-huh, uh-huh. De repente son olvidados, en verdad así es. De repente, de pronto, uno que otro presidente tal vez se descuida un poquito, pero la mayoría son muy trabajadores. Son muy trabajadores.
2: Conversábamos la semana anterior con uno de los candidatos a la Junta de Desarrollo Barrial y nos decía, mire, ahí de pronto falta esa normativa para organizarnos mejor. Hay algunos barrios que no tienen presidentes. Entonces, de pronto ahí está ese vacío para poder trabajar, porque hay algunos barrios que no tienen presidentes y hay otros barrios que sí tienen presidentes, pero se convierten en el blanco de críticas.
3: Sí.
2: Porque a veces cuando nos reunimos en el barrio, nadie quiere ser presidente. Y de pronto alguien dice, bueno, yo les voy a servir, ¿no? Yo les voy a servir,
3: sí, sí,
2: y les voy a servir estos dos añitos. Pero cuando uno está al frente, es blanco de críticas por parte de los vecinos. ¿Cómo mejorar eso?
3: Usted ha dicho una gran verdad. Una gran verdad. Y aprovecho este espacio para, uh-huh, hacer un llamado a la ciudadanía lojana, que lo apoyen a su dirigente.
2: Uh-huh, uh-huh.
3: Barrios de 5.000, 10.000, 15.000 personas, ajá, vecinos que viven, se llama la elección de la directiva. Llegan 30, 40, 50.
2: Y no quieren.
3: No quieren.
2: ¿A qué se debe esta...?
3: No se debe a la falta, tiene que ser la falta de empatía, porque tienen que ver ellos. Yo, por ejemplo, mi barrio Ciudad Alegría me ha costado ahí, ajá, unirlos a que trabajen, y verdad hemos salido adelante. Ajá. Pero hay barrios donde tienen que ser empáticos, porque el presidente va a trabajar por el bienestar de la familia, ajá, de cada una de las familias, para que tengan los servicios básicos, para que estén asfaltados, para que los juegos, las canchas estén bien.
2: Uh-huh.
3: O sea, tener una vida digna. Pero de repente eligen la directiva y hasta la directiva lo deja solo al compañero, claro, presidente.
2: Hasta la directiva,
3: hasta
2: se
3: la directiva lo deja solo.
2: Claro.
3: Y después es las críticas, no hizo nada, que no sé qué, no sé cuánto, lo critica. También somos criticados nosotros, somos criticados, pero nunca nos podrán reclamar, es decir a nosotros, ellos tuvieron plata y no hicieron las obras. Nosotros lo hacemos de corazón. Si por nosotros tuviéramos el presupuesto del municipio, hiciéramos muchas obras.
2: Uh-huh.
3: Hiciéramos muchas obras, pero bueno, es parte del convivir del barrio.
2: ¿Qué falta en la Junta de Desarrollo Barrial?
3: A ver,
2: de pronto esta normativa para poder integrar mejor a los barrios, usted que ya con su experiencia...
3: Sí, hay una normativa que quieren hacer, ajá, el municipio, ¿no?
2: Ya.
3: Para los barrios, pero quieren reducir el número de barrios.
2: Uh-huh.
3: O sea, quieren que haya solamente 64 barrios.
2: ¿Por qué?
3: No sé, que así quieren hacerlo, ajá, que el COTAD, que la ordenanza, no sé qué, no sé cuánto. A ver, le voy a poner un ejemplo.
2: Uh-huh.
3: Yo soy presidente de Ciudad Alegría.
2: Uh-huh.
3: Me voy a poner yo ahí.
2: Uh-huh.
3: Que se apruebe esa ordenanza. Quieren que yo me haga cargo, por decirle, de la Argelia, uh-huh, Héroes del Cenepa, Los, ajá, Ciprés, Zarzas 1, Zarzas 2, ajá, Las Lagunas, Argelia. O sea, hacerme cargo de muchos barrios.
2: Pero si ya con un barrio es difícil.
3: Con un barrio para nosotros es difícil.
2: Ajá.
3: Bueno, fuera lindo que que aprobaran esa ordenanza y dijeran los presidentes barriales van a tener un sueldo.
2: Uh-huh.
3: Ahí sí podemos dedicarnos el 100% a estar ahí gestionando,
2: claro,
3: para los barrios que nos den, pero no lo tenemos. Ajá. O sea, no lo tenemos, todo lo que sale para venir a una entrevista, para irnos a un barrio, sale del bolsillo de nosotros.
2: Recursos propios.
3: Recursos propios. Claro. Eso es el trabajo del dirigente barrial. Entonces, yo hago un llamado a la ciudadanía lojana, ayuden a sus presidentes, colabórenle, únanse a las mingas en el barrio. Veo que se convoca a mingas, llegan 3-4 personas, uh-huh. cuando todos son los beneficiados.
2: Claro.
3: O sea, los niños en los espacios verdes, vamos a arreglarlos, salen pocas personas y los niños van a jugar ahí. Ajá. O sea, tenemos que darles a nuestros hijos en el barrio una vida digna mediante mingas, mediante arreglo de juegos, bueno, etcétera, bastantes obras que hay que hacer.
2: ¿Qué se ha podido avanzar en su administración?
3: Sí. Bueno, durante mi administración hemos gestionado y siempre hemos venido gestionando y se ha quedado. Ajá. Algo que me queda ahí. Ajá. Y con ayuda de todos los compañeros en las reuniones que hemos existido, hemos venido solicitando el asfaltado de los barrios de Loja.
2: Ya.
3: Muchos barrios, entre esos Yaguarcuna, La Pradera, Zamora Huayco, La Clodoveo, Sauces Norte, etcétera, como alrededor de 15, 20 barrios. Uh-huh. Mire, señor periodista, el municipio ahí no pone un centavo. Todo lo pone el que va a ser beneficiado del asfaltado mediante el COTA de la Contribución Especial de Mejora 60-40. Usted paga el 60%, automáticamente el municipio tiene que hacerle la obra.
2: Es decir, el ciudadano mismo.
3: El ciudadano mismo, pero ni eso se avanza hasta el día de hoy. El último barrio que fue asfaltado por Contribución Especial por Mejoras fue Ciudad Alegría en el 2017. Y ahí vino el finadito Bailón, dejó unos barrios, se ha venido reclamando que están en ajustes, actualización de datos y actualización de datos hasta el día de anteayer.
2: No se ha podido avanzar lograr ni no, avanzar en esta sí. En el tema de la vialidad.
3: En el tema de la vialidad, que ya necesitan los barrios un asfaltado completo. Uh-huh. Desde el alcantarillado pluvial sanitario para después no estar rompiendo para cambiar eso. Uh-huh. Barrios de Loja que ya han cumplido su vida útil, el alcantarillado pluvial sanitario ya cambiar y asfaltar. Mire que eso también ganamos nosotros una plusvalía. Claro. Nosotros ganamos una plusvalía. Uh-huh. Le voy a poner un ejemplito nomás de Ciudad Alegría. Una casita que costaba por los 20 mil, un departamento por los 12 mil, 13 mil dólares, ajá. con unos arreglitos de unos 10 mil, 15 mil, ya por decirle 35 mil. Asfaltado en Ciudad Alegría, ajá. las casitas están por 70 mil, 75 mil, 80 mil. Mire, lo que ganó ahí usted, ¿cuánto invirtió? 1.380, así las esquineras es. Pasan los 100 mil. Eso se ha quedado.
2: Se gana en plusvalía, sí. eso es indudable.
3: También hemos gestionado, y eso ha sido una satisfacción enorme y gracias a la empresa eléctrica. Uh-huh. Siempre no me cansaré de agradecer a la empresa eléctrica regional del sur, yeah. que siempre nos abrió las puertas, cualquier hora nos abrieron los señores presidentes que se turnaron, hasta el ingeniero de ahora, Alfredo Zúñiga, uh-huh. para iluminar los espacios deportivos, que es competencia de la empresa eléctrica. Uh-huh. Se ha iluminado hasta el día de hoy más de 60 canchas en los barrios de Loja. Uh-huh. 3 estadios, el de Carigán, uh-huh. el de Ciudad Victoria, uh-huh. y el de Borja. Uh-huh. Uh-huh. Y hay otros pequeñitos también que son iluminados. Todas esas canchas se iluminan.
2: Estas son intervención directa de la empresa eléctrica.
3: De la empresa eléctrica.
2: Porque le corresponde.
3: Porque le corresponde a la nube. Y es parte del alumbrado público.
2: Escalinatas también me parece que le corresponde a la empresa eléctrica. ¿O
3: no
2: es
3: creo,
2: ya,
3: no.
2: ya creo que es al,
3: y a parques, todo eso ya es al ya municipio. Es al municipio. Pero es cuestión de hacer un convenio con el municipio, ajá. cuando las autoridades se unen, ¿no?
2: Claro,
3: cuando las autoridades se unen y
2: cuando
3: trabajan.
2: Hay la gestión sí. del presidente barrial también.
3: Claro. Mire, ¿cómo no agradecerle al señor gobernador, al señor gobernador de ahora, Juan Carlos, agradecerle que tuvo la gentileza, el primer día que se posicionó nos invitó,
2: ajá.
3: y tuvimos reuniones de trabajo en la
2: ¿en la gobernación?
3: No, él visitó los barrios, la parte norte y la parte sur, en Héroes del Cenepe y Carigán, y se sacó, ajá. un pliego de peticiones que teníamos,
2: ajá.
3: que le hicimos a él, y él le entregamos, y él ha llamado a todas las autoridades que tienen que ver en eso.
2: Ajá.
3: Hay un... El día de hoy nomás dejé el oficio para 20 canchas más, uh-huh. iluminadas para la empresa eléctrica, y él va a ser el que se va a encargar de de exigir que se cumpla
2: a la autoridad,
3: a la autoridad, porque él es el representante
2: del gobierno.
3: Él hemos pedido el cambio de la cárcel. Sí, en eso dijo que le va a poner mucho énfasis el relleno sanitario. Mire que una parte que le pedimos nosotros en el sector sur es que nos ayude a que el gobierno nacional, creo que es la palabra correcta, que es aval soberano, algo así es, para que se le dé un préstamo o los recursos al municipio de Loja para que ya se nos acabe el problema del sector suroccidental, de la línea de transmisión sur para el agua potable. Mire, porque todas las semanas nosotros se nos corta el agua,
2: claro.
3: se nos corta el agua, gracias a Dios ahora no se corta por días enteros, sino unas horas o hasta el otro día, no, ya no es pero 3, 4, 5, 6 días.
2: Vendrá a lo mejor el invierno fuerte y se corta, y hay este problema siempre.
3: Sí. Ojalá que venga este problema fuerte, ojalá también que el municipio en este aspecto, le comentaba que los estudios ya están realizados para la nueva línea de conducción.
2: Ya
3: están realizados, ya no han de ir ya ahora por el plateado, sino hay de haber una nueva línea de conducción que sea técnica, y los recursos para la obra siempre vamos a seguir ayudando.
2: En el plateado hay serios problemas.
3: Serios problemas.
2: Desde la Junta de Desarrollo Barrial también alguna gestión.
3: Sí, hemos gestionado ahora sí con el señor gobernador, le dijimos que nos dé una mano para arreglar eso. Entiendo que entró maquinaria para hacer un mantenimiento preventivo en esa parte que se ve como montaña rusa, frente al puerto seco.
2: Algunos colegas le han catalogado de esa forma.
3: Sí, la montaña entonces en eso ya están arreglando así hasta que los recursos hasta poder arreglar estos puntos críticos, que los deben arreglar bien arreglados, porque la parte de arriba con buenos drenajes, tiene que haber buenos drenajes, porque de la parte de arriba están las letrinas ahí, que antitécnico se dejó construir en un lugar antitécnicamente, gracias a Dios ya los tanques no están funcionando.
2: Y no solo es por la avenida lateral de Paso, si usted va por la Virgilio Rodas, me parece que es que termina finalmente uniéndose a la vía que va al parque eólico, es la misma situación.
3: Sí, y son algunos barrios que están en ese problema. Están en Carigán, están la parte de acá de Los Rosales, para arriba, Sierra Nevada. O sea, son algunos barrios que están con este problema de fallas geológicas.
2: ¿Cómo ahí la Junta de Desarrollo Barrial ha podido articular el trabajo?
3: Mire,
2: porque en muchos de los casos a veces llega la autoridad y dice, no, es que la Junta de Desarrollo Barrial se opone al trabajo que yo quiero hacer.
3: Nosotros no nos oponemos.
2: Más bien parece que han dicho, bueno, acá estamos para poder ayudar, para poder colaborar. Han sido las instituciones las autoridades las que han fallado.
3: Sí, mire, nosotros siempre hemos respaldado la lucha de los compañeros. Compañero Marcos Valle, un excelente dirigente de Ciudad Victoria. Lucha y lucha, hay problemas ahí. Ojalá que se solucionen.
2: Todavía no lo solucionan.
3: No es que les van a dar abajo en la mutualista. No es así tan fácil. Ojalá, esperemos que la autoridad, la señorita alcaldesa, les done el terreno para que hagan sus casitas. Porque no, lo de abajo es, algo me explicaba anteayer el compañero Marcos Alcázar Valle.
2: De Jipiro, creo que
3: tenemos la magíster Carmita Oviedo del Plateado, también dirigente, luchadora, mis felicitaciones. Y tenemos a don Remigio Méndez también acá. Él se ha parado y hemos ido a respaldar ahí, dale para que se atiendan en tocante a las obras que hay ahí, y ya están saliendo y van a ser ya realidad, porque ya esas situaciones no se puede permitir, pero eso se hace en base a la unidad. Así. A respaldar al dirigente. Por ejemplo, yo hago un llamado. Por ejemplo, si me dice usted que vive en el barrio, digamos, ¿en qué barrio vive usted?
2: Sí, yo en el Valle.
3: En el Valle. Entonces digo, hay por ahí un problema.
2: Claro.
3: Usted convoca a los presidentes, hay que ir ahí.
2: Así es.
3: A respaldar.
2: Así es.
3: Hemos estado también nosotros, respaldándolos.
2: Claro.
3: De alguna u otra forma. No dejarlos solos.
2: No dejarlos solos, porque mire, hay a veces presidentes barriales que, bueno, por hacer de pronto su gestión, por representar, por ayudar a su comunidad, dicen, bueno, yo les voy a servir como presidente. Pero cuando ya están desarrollando las funciones de presidente, a veces no saben o desconocen a quién tienen que gestionar o cómo tienen que hacer para poder gestionar y dar solución a las necesidades de su comunidad mismo. Es necesario un un acompañamiento de la Junta de Desarrollo Barrial.
3: Y de los vecinos.
2: De los vecinos.
3: Mire, ¿verdad? Que yo, en un barrio, no voy a decir el nombre, nos Ajá. llamaron a una lucha. Uh-huh. Oiga, no había ni 20 vecinos. Uh-huh. Más habíamos presidentes barriales. Uh-huh. ¿Y quiénes son los más afectados? Los vecinos, los que moradores. Viven ahí.
2: Claro.
3: Mire,
2: claro.
3: Cosa que si en un barrio, por decir Ciudad Victoria, en una lucha que se quiere reclamar algo, arriba son más de 2.000, 3.000, más de 3.500
2: familias. Por ejemplo, en Samana salieron a protestar, ¿sí? Pero no los vimos a lo mejor a todos los vecinos que podrían haber a lo mejor organizarse de una mejor manera.
3: Sí, sí.

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0: Estamos de regreso, amigas, amigos oyentes, en Noti Radio, tercera emisión. Gracias por acompañarnos a esta hora de la tarde y noche, en diálogo con el ingeniero Sixto Alvarado. Él es el presidente de la Junta de Desarrollo Barrial, que a propósito este sábado ya devuelve el cargo, ¿no es cierto?
1: Sí,
0: este sábado
1: sí.
0: Ya devuelve el cargo, hay las elecciones, hay dos listas que ya vamos a hablar más adelante. Antes, ingeniero, permítame, hay algunos mensajes de la ciudadanía, que acá siempre tenemos esa característica de poder dar lectura a lo que dice la ciudadanía. Esta es una interacción también con la ciudadanía, porque finalmente es un diálogo con ellos,
1: claro.
0: No con el medio de comunicación, sino que yo siempre lo he dicho, es un diálogo para poder acercar a la autoridad de pronto con los ciudadanos que nos escuchan. Desde el barrio Miraflores Alto dice: gracias, ingeniero. Gestiones que se han venido realizando desde las Juntas de Desarrollo Barrial de Loja. He estado en algunos barrios vecinos cuando se inauguraba la iluminación en las canchas, también presentes entre algunas otras actividades de clausura. Por ejemplo, dice, cursos de panadería, enfermería, etcétera, en el CASMUL, en la UTPL, en la UNL, dice una ciudadana. Otro mensaje de texto dice: siempre con todo para beneficio de la Junta de Desarrollo.

0: desarrollo barrial y poco a poco irán mejorando. Otro mensaje de texto: La Pradera agradece a la Junta de Desarrollo Barrial por el apoyo brindado en las diferentes gestiones emprendidas. Dice, bueno, y hay otros mensajes que hacen llegar. Por acá les pido mil disculpas, a veces no hay cómo darles lectura a todos los mensajes de texto en honor al tiempo. Hay unos mensajes, hay trabajo que se ha hecho, hay trabajo que se ha podido cumplir, que usted lo ha podido cumplir precisamente, y que el día sábado, sin duda alguna, usted ya estará llegando al punto final de esta gestión para dar paso a nuevas personas, para oxigenar también la Junta de Desarrollo Barrial. ¿Cómo están las elecciones? Ustedes fueron parte para, llamaron a una asamblea para poder elegir un tribunal. ¿Cómo está el trabajo?
1: Bueno, no sin antes un minutito que me doy, ¿verdad?
0: Por favor.
1: Una lucha que hemos tenido también fue el alza de pasajes. Hemos economizado hace 2 años a la ciudadanía lojana, especialmente a los padres de familia de los barrios de periféricos, cientos de miles de dólares. Les hemos economizado a sus hijos en esta lucha del alza de pasajes. Y la lucha que emprendió el doctor Vladimir Ortega ahora, también
0: esto evitó
1: el alza de pasaje.
0: Se remite
1: la tarifa. Mire que yo esa vez que utilicé la silla vacía en el cabildo, fui agredido físicamente.
0: Ya.
1: De repente nos guardamos cosas, el ingeniero, el doctor Vladimir Ortega, un mensaje que lo amenazaban por luchar por los barrios.
0: Claro.
1: Entonces yo le dije, Vladimir, no te detengas, ayúdame en esto, tú eres abogado, porque ahora hay que analizar, esto está mal.
0: Claro.
1: Entonces con Vladimir Ortega nos reuníamos horas de horas estudiando eso, hasta que él encontró las fallas que había en ese informe. Y en base a esas fallas se pudo dar de baja a eso.
0: Claro,
1: ¿no?
0: Claro.
1: Y mire cuánto ahorran. Las personas están ahorrando hasta ahora.
0: Claro,
1: esa es una lucha que hemos tenido.
0: Hay gente que utiliza hasta 5 o 6 veces al día el transporte urbano, que eso ya se traduce.
1: Sí, es un tema largo de conversar
0: hay. Bueno, a propósito, ¿qué pusieron ustedes alguna queja? Algunos ciudadanos de algunos barrios nos hicieron conocer que las rutas de los buses a lo mejor ya no cumplen el mismo intervalo de tiempos. Algunos barrios hicieron conocer que, por ejemplo, si el bus iba cada 6, cada 8 o cada 10 minutos, ahora ya va cada 12, cada 15 minutos. ¿Pusieron ustedes en conocimiento del municipio?
1: Sí, está en conocimiento. Ellos son, como decir, son empleados del municipio.
0: Claro, claro.
1: Entonces tienen que cumplir, y hay una acción de protección que tienen que cumplirla. Bueno, tienen que cumplir eso, salvo que las vías estén dañadas, porque ahí sí también, si no hay un mantenimiento de las vías, no se les puede exigir a los señores del consorcio que ingresen con sus unidades si las vías están en mal estado.
0: Pero sí exigirle al municipio.
1: Claro, hemos exigido al municipio que se arregle las vías. Hemos firmado unos convenios, y aprovecho para que los señores presidentes que me están escuchando, por favor, acudan a la Universidad Técnica. Ayer conversaba con el presidente de abajo de la ciudad de Lechofer, La Banda, donde son las aguas sulfurosas.
0: Ya.
1: Él tiene un proyecto lindo, no recuerdo el nombre del compañero, un proyecto lindo de hacer unas piscinas. Entonces le digo, aquí en el municipio creo que no te va a salir ese proyecto. Ándate a la Universidad Técnica, tenemos firmado el convenio.
0: Claro.
1: Para utilizar escuela de arquitectura, escuela de ingeniería civil, tenemos arte, diseño, tenemos infinidad de cosas mediante la vinculación con la sociedad. Tenemos firmado convenios con los institutos, con la Universidad Nacional de Loja, siempre estamos en contacto. Entonces, aprovechar los presidentes a la universidad para que les haga un proyecto de tal o cual cosa, luego presentarlo al municipio, o ver si se lo hace a través también de mano de obra directa.
0: Es un beneficio mutuo, porque la universidad también le permite tener esa vinculación con la comunidad.
1: Claro, es un beneficio mutuo. Que trabajar con las universidades de aquí de Loja, muy prestigiosas que son, es un orgullo para nosotros los presidentes, para hacer cualquier cosa en el barrio. Mire, se puede hacer unos murales con la universidad, técnica, que tiene una escuela de arte, la universidad, granjas agrícolas con la escuela de de agrícola. Hay algunos proyectos que tienen, solamente está que en el presidente se dé un poquito de tiempo hacer los proyectos y presentar, que les ven haciendo, y eso es lo mejor.
0: Permítame, por favor, tenemos una comunicación desde la ciudadanía, al ciudadano que está en la línea, le escuchamos, adelante, buenas tardes.
2: Muy buenas tardes, licenciado Wilson, al señor arquitecto Sixto. Muy buenas tardes a la directa audiencia de Luz y Vida. Muy buenas tardes también. Realmente, yo creo que muchos ciudadanos, no solamente dirigentes barriales, tenemos que ser conscientes y consecuentes y de ver las cosas como son, y de que las juntas de desarrollo barrial, pues a través de los años, no solamente ahora, sino a través de los años, ha sabido posicionarse, y más que posicionarse, empoderarse realmente de las luchas sociales, de las diferentes causas por las que los barrios diferentes de la ciudad de Loja, tanto del norte, del sur, del este, del oeste, del centro mismo, han sabido manifestar sus necesidades, y las juntas de desarrollo barrial han estado ahí predispuestas para apoyar a cuanto barrio se lo necesite. Y realmente el tema central de todo es que muchas de estas cosas se logran con algo muy principal, y yo creo que todos lo deben conocer por antonomasia a estas alturas, que es el tema de la unidad. Realmente muchas cosas se consiguen de esa forma. Por ejemplo, usted, mi estimado Wilson, sabrá en las diversas entrevistas que he cubierto, y usted me ha brindado la oportunidad de asistir, de hablar de mi sector de Punzar Pico, detrás de la estación sur de bomberos, que aquí, como en muchísimos sectores, como en todos los sectores de la ciudad de Loja, hay mucho que hacer, pero sin embargo, en otros sectores se evidencia que hay muchísimos y mejores avances en temas de obras estructurales, etcétera. Es por la propia presión y unidad entre vecinos, que están sabido organizar en sus directivas y demás. Y sin embargo, como yo le decía en mi última entrevista que tuve con usted, yo creo que la principal obra en mi sector, pues, que eso debería nacer lógicamente principalmente de los vecinos, en conjunto con el apoyo de las diferentes instituciones públicas, digamos, el municipio de Loja, etcétera, es el tema de la consecución de nuestra directiva barrial, etcétera. Porque aquí hay muchísimo que hacer. Hay, por ejemplo, el tema de que todavía algunos vecinos no tienen el alcantarillado sanitario, falta en su totalidad el alcantarillado fluvial, el asfaltado no se diga. Entonces, realmente, pues, y esto es un llamado para mis vecinos nuevamente, siempre lo haré con el mayor de los respetos, a que nos organicemos y así podamos conseguir las cosas que realmente nos merecemos. Muchas gracias.
0: Muchas gracias. Gracias a representante Punzara
1: Chico.
0: Sí,
1: muchísimas gracias al representante de Punzara Chico, al compañero presidente. Bueno, él dijo una palabra bien bonita, el posicionamiento que dejamos de las juntas de desarrollo barrial. Todo el mundo en Loja las conoce, a las juntas de desarrollo barrial de Loja. Todo el mundo. Todo el mundo hablamos de las juntas de desarrollo barrial, los presidentes son conocidos por eso, la dejamos bien posicionada a las juntas de desarrollo barrial. Entonces, ese es el trabajo. Coincidimos con el compañero, la unidad es todo.
0: Así es.
1: La unidad.
0: Así es.
1: Si hubiera unidad entre autoridades, fuera hermoso nuestro Loja. Ojalá que en estas elecciones que vienen.
0: Y mire que si todos los presidentes barriales se unieran, se convierten en un peso para la autoridad y que se podría trabajar de muy buena manera.
1: Alguien dijo, y ponemos alcalde.
0: Y ponen alcalde, ponen concejal,
1: sí.
0: Concejales, no solo uno, sino que varios concejales y todos los presidentes barriales se unieran.
1: Claro, así es.
0: Claro.
1: Sí.
0: Y que debería ser así, porque debería nacer de los barrios un alcalde. No que a lo mejor venga solamente a decir que conoce la realidad de los barrios y en campaña se tome fotos en el barrio, con uno, con otro. No, no, no. Ojalá nazca un presidente de las juntas de desarrollo barrial. Un alcalde.
1: Claro, sería lo mejor.
0: Claro.
1: Hay algunas personas que como yo, por ejemplo, no me gusta ser candidato porque, si sí, usted sabe cómo es nuestra ciudad.
0: Así es, así es.
1: Al rato le dicen que, bueno, que somos de todos, bueno, así sí, es. Como así nos dicen.
0: ¿Cómo está el tema de las elecciones en honor
1: ya, bueno, tiempo? Sí, el día sábado, una sesión que tuvimos en el Pío Jaramillo Alvarado, en una asamblea general extraordinaria, convocamos a los compañeros presidentes para nombrar el Tribunal Electoral, porque se acordó en esta vez elegir por listas.
0: Por listas.
1: Ya. Es el doctor Jerónimo Ruiz, el presidente.
0: El presidente del tribunal.
1: Del tribunal, que está organizando, ellos están organizando estas elecciones.
0: ¿Cuántos son parte del tribunal?
1: El tribunal son seis personas.
0: Seis personas, presidentes de diferentes barrios.
1: De diferentes barrios, presidentes correcto. Un vocal por cada parroquia, seis
0: perfecto.
1: Parroquias.
0: Perfecto.
1: Las elecciones van a ser en el CNE, el día sábado, desde las 8 de la mañana hasta las 15 horas.
0: Perfecto.
1: Hasta las 15 horas se va a elegir a la nueva directiva de las juntas de desarrollo barrial.
0: ¿Quiénes pueden votar? ¿Quiénes pueden elegir? ¿Quiénes
1: pueden votar? Todos los presidentes inscritos en el municipio, el tribunal ya tiene el padrón listo, entonces ellos pueden votar, ir con su cédula, dar su voto y esperar los resultados en la tarde a ver quién es el ganador.
0: ¿Quién es el ganador?
1: Así
0: es.
1: Gane quien gane, tenemos que unirnos.
0: ¿Cuántas listas hay hasta el momento?
1: Hasta el momento existen dos listas.
0: Bueno, terminó el tema de inscripción de listas.
1: Ya terminó, ya ahorita
0: hay dos
1: ya.
0: listas.
1: Sí, ya hay dos listas. La una encabezada por el doctor Vladimir Ortega y la otra lista encabezada por el ingeniero Walter Ocampo.
0: Perfecto.
1: Entonces, lo que nosotros hacemos es un llamado a que se haga una campaña de altura, digna, que no se llame a los presidentes para pedirles el voto y ahí le vamos rajando a todo el mundo, al presidente saliente, a todo el mundo. Sí. Esperemos que algunos actores políticos que hay en una lista no la lleven por ese camino.
0: Claro, no influye el tema
1: porque político. Yo he de ser el primero en separarme.
0: Claro, es que no debería...
1: Yo dejo así, el día sábado yo sabré de mi vida qué hago a partir de lunes.
0: Claro.
1: Yo sabré qué hago.
0: Esperemos, esperemos se pueda seguir trabajando en bien de la
1: claro,
0: de la
1: eso junta. Se trata de trabajar.
0: Hay un mensaje de texto, el ingeniero Augusto Pinzón dice, saludo, Lesidad Wilson, el trabajo desinteresado en favor de los barrios de Loja ha sido notable, hasta ayer se recolectó donativos para los damnificados del deslave en la parroquia Guadalupe, en Zamora. Agradecer a Sixto, dice, por la labor cumplida.
1: Sí, eso es una de las satisfacciones que yo me llevo, de ver el corazón noble de los presidentes barriales, de ver el corazón noble de los vecinos. Mire que cuando hubo los incendios allá en Quilanga, en San Antonio, llevamos 9 camionetas de cosas, igual que en San Pedro de Vilcabamba, y ahora el día de mañana voy a viajar otra vez a Guadalupe llevando 2 camionetas o un camioncito también que me lo pueden prestar, hasta ahora no me confirman, llevando para allá para nuestros hermanos.
0: Qué bueno.
1: El día de hoy en la tarde recibí una llamada de un compañero presidente de Quilloyaco y me dice, presidente, usted tiene unas cositas para allá, ¿podemos compartirla con un señor que se le quemó la casita de tablas? Encantado, me fui con él a dejarle algunas cositas, colchoncitos, algunas cositas le fuimos a dejar porque yo fui a ver. En verdad es lamentable.
0: Claro.
1: Mira, y lo que me... Ayer que llegábamos al barrio Monte Sinaí a retirar de la casa del presidente, salían 2 ancianitas de unos 80 años más o menos, con un bastoncito. ¿Para qué están cogiendo eso? Para llevarlos a nosotros. Esperen un ratito, ya salimos. Les esperamos, oiga, a mí se me iban las lágrimas ya de ver a la ancianita como salía con unos costales, unos canastoncitos a dar. Mire, esa gente se puede decir que no tiene, pero comparte de lo que no tiene, ¿no?
0: La que menos tiene es más generosa.
1: Exactamente, sí, exactamente.
0: Claro. Ingeniero, ha sido para mí un gusto poder conversar al término de sus funciones, ¿no? Al término de sus funciones, conversar y hacer una evaluación de pronto de lo que usted ha podido trabajar. Y finalmente yo quiero dejarle a usted en las últimas palabras en esta entrevista para que usted pueda invitar a los dirigentes barriales para que sigan manteniéndose unidos y sobre todo el día sábado haya una gran concurrencia de los presidentes para poder elegir a la nueva directiva.
1: Sí, hacer un llamado a todos los compañeros presidentes, que analicen quiénes están en la lista, quiénes están en la otra lista. Nos conocemos. Así nos es. Conocemos. Ajá. Quienes están en una lista, quienes están en la otra, y que voten con el corazón en la mano, lo que les diga el corazón. Es el bienestar de los barrios, es el bienestar de Loja, que se juega el día sábado. Finalmente, dejarles mi mensaje de agradecimiento a todos los presidentes barriales, a los vecinos que me han ayudado, me han apoyado y me han acompañado donde yo he estado, donde yo los he llamado. Ahí han estado ellos.
0: Va a estar más tranquilo a partir del día lunes.
1: Sí, sí, más un poquito, sí, pero bueno, me quedo con mi barrio Ciudad Alegría. Ajá. Mire que una de las cosas más lindas que hice, en vista de que las autoridades, nadie se acuerda de darle un homenaje a un presidente, hacerle un acto, hicimos nosotros.
0: Claro, claro.
1: Hubieron más de 500 personas en el auditorio del Consejo de la Judicatura, en donde se hizo un homenaje a los socios fundadores de las juntas de Desarrollo Barrial. Ajá. Así es un homenaje post-morte a los fallecidos. Se les dio una condecoración.
0: Porque debe haber algún reconocimiento.
1: Tiene que haber un reconocimiento honorífico de las autoridades, porque es una labor honorífica. Nosotros no ganamos, pero nada, o sea, sí, pero es la satisfacción del deber cumplido. Me voy con esa satisfacción. Mis presidentes barriales seguirán siendo siempre mis amigos, a excepción de los que dicen que yo no he hecho absolutamente nada. Bueno, si no he hecho nada, pues bueno, allá la conciencia de ellos.
0: No se puede ser.
1: Yo, en cambio, si fuera al revés, yo les dijera, compañeros, les agradezco mucho por lo que deja haciendo usted, por su tiempo que ha entregado, por su labor que ha hecho, poco o nada, pero bueno, les agradezco. Eso fuera mi mensaje para ellos. Perfecto. Pero no el mensaje del insulto, del odio, de llamar a la gente a envenenarla. No, no, eso no es así. Nosotros somos dirigentes barriales que debemos dar un ejemplo. Ya estamos como los políticos que les dicen al uno es esto, este otro, que no sé qué.
0: Claro,
1: no, no,
0: claro.
1: Nosotros no tenemos, somos diferentes.
0: Están para unir.
1: Para unir
0: al campo.
1: Y hacerles un llamado que sepamos elegir en las próximas elecciones.
0: Gracias, ingeniero, por habernos acompañado.
1: A usted, Wilson, muchísimas gracias. Salud y vida también.
0: Muchas gracias. Ha estado con nosotros, amigas, amigos oyentes, el ingeniero Sixto Alvarado, el expresidente de las Juntas de Desarrollo Barrial en Loja, y sus funciones están ya concluyendo. Hasta el día sábado irá en funciones. El día sábado hay las elecciones. Hay dos listas que los diferentes presidentes barriales que están inscritos en el municipio pueden elegir. Vamos a ir a una pausa de carácter comercial. El retorno, estamos con más noticias en Noti Radio, tercera emisión.
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0: Gracias, gracias a ustedes por mantenerse con la sintonía de Radio Luz y Vida. Hay información desde el Consejo Nacional Electoral. Se cumple ya el plazo para la aceptación de precandidaturas en el Consejo Nacional Electoral. Por eso, estos últimos días hay gran movimiento en el Consejo Nacional Electoral, aceptando las precandidaturas a las diferentes alcaldías, las diferentes concejalías, a las juntas parroquiales y también a la prefectura de Loja. Sí, hay un gran movimiento. Escuchemos a las autoridades del Consejo Nacional Electoral, el doctor Luis Cisneros Jaramillo, director de la Delegación Electoral, sobre el plazo de aceptación de candidaturas.
1: En estos momentos, como se puede ver, en la Delegación Provincial Electoral de Loja estamos recibiendo a todas las y los precandidatos que en las elecciones primarias, de acuerdo pues a cada una de las organizaciones políticas, fueron elegidos y elegidas. Recordar que hubo elecciones primarias presenciales, también hubo elecciones primarias virtuales y elecciones primarias mixtas. Es importante recordar esto porque quienes hicieron elecciones primarias presenciales en ese mismo momento aceptaron la candidatura, mientras que quienes lo hicieron de manera virtual o telemática, pues tienen 10 días desde que terminaron el proceso electoral interno y se proclamaron resultados para poder aceptar su precandidatura, que es lo que se encuentran en este momento realizando desde hace muchos días y hasta el 12 de julio en la Delegación Provincial Electoral de Loja. Las organizaciones políticas que realizaron esta actividad son 22 organizaciones políticas, 11 organizaciones políticas entre partidos y movimientos de carácter nacional, 4 organizaciones políticas de carácter provincial, 6 organizaciones políticas de carácter cantonal y 1 organización política de carácter parroquial. Así que esperamos continuar de manera organizada, como lo estamos haciendo también con la colaboración de las organizaciones políticas, y terminar esta tarea que es fundamental, ya que luego la Junta Provincial Electoral revisará todos los requisitos y entre esos las precandidaturas y su aceptación. Como lo he mencionado, pues luego de que ha sucedido el tema de las elecciones primarias, tienen la obligación de realizarlo, caso contrario pues no se va a formalizar el tema de la precandidatura de cada una de las personas que fueron elegidas.
0: 18:58, sí, así está la situación, amigas, amigos oyentes. Por eso algunos movimientos, partidos políticos están en el apuro, unos que no han podido cumplir con todas las candidaturas. Sí, en algunos cantones, y valga esto para un llamado de atención, imagínese si el candidato a alcalde no ha podido reunir primero los candidatos a concejales, yo creo que eso ya, a lo mejor sí hayan podido reunir, pero no han podido reunir a los representantes a las diferentes juntas parroquiales. Entonces, hago una pequeña reflexión. Si es que no pudo reunir a los candidatos para representar a las diferentes juntas parroquiales, imagínese usted cuál es el plan de trabajo entonces de las personas que quieren llegar a ocupar el cargo de alcaldes, a lo mejor en este caso, ¿sí? Entonces, eso no es que ahí se denota la improvisación de los candidatos, porque si yo tengo un proyecto político, también debo llenar a todos los representantes, ¿no es cierto? Para poder sumar inclusive más fuerza para poder ganar. Pero bueno, esto lo conversamos el día de mañana, amigas, amigos oyentes. Por hoy no es más. Continúen con nosotros. Viene la Santa Eucaristía desde la planta baja de Radio Luz y Vida. Un abrazo grande. Buenas noches.
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